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0: Es 8 en la Tecualoyán de Villa Guerrero.
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1: Yo creo que usted, al igual que un servidor, ha visto últimamente videos en la red donde ponen el antes y el después de Alicia Villarreal, cuando estaba en Límite, y ahora que ya pues tiene su versión más reciente de Límite, donde canta pues bien, cuando inició obviamente, y ahora que pues ya tristemente ya no canta, se acaba la voz, ¿verdad? Hay muchas opiniones al respecto, pero ¿qué le parece si la recordamos como se merece con esta rolota, Adorable Ladrón?

Uy, no me digan con esta rola, porque me llega. Cheque mi corazón, chéquelo. Por este amor que se metió, hijo. Es la banda MS. Que tenga una excelente tarde, porque yo voy a salir del aire y me voy a echar al suelo, a revolcarme nada más de acordarme. Ya, pónganla, por favor.

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Los grandes jefes de la música. Desde Jalisco llega la banda Cuisillos en el 104.9.

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Hola, ¿cómo estás? Qué gusto saludarte. Muy buenas noches en Solo para Enamorados, cerrando esta semana con música romántica. Loco Extraño, ellos son Sandoval.

0: Qué gusto poder saludarte en Solo para Enamorados. Soy Jess Quebec y es un placer estar contigo en el 104.9. Continuamos música romántica con Eros Ramazzotti y Alicia Keys. La Aurora.
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0: Las 7 de la noche con 4 minutos, el corazón se acomoda para sentir.

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0: Adiós.
1: Seguimos donde quiera que estés, acompañándote en Solo para Enamorados. Entre sonrisas y besos se nos va la vida, como si el tiempo se detuviera solo para contemplar esa forma en la que tus labios juegan con los míos, suaves al principio, peligrosos después. Son pensamientos de amor en Solo para Enamorados, para ti, donde quiera que estés. Gloria Trevi, no estás sola.
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0: Bonita noche, feliz viernes, viernes romántico con Alex Ubago, sin miedo a nada.
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0: Buenas noches, 7:25.

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No importa a dónde vayamos, no importa lo que hagamos, tú siempre estarás ahí para mí y yo siempre estaré aquí para ti. Uno para ti y uno para mí, tú para mí y yo para ti. Es un juego de palabras, pero que cuando uno está enamorado, todo toma sentido. Aún las palabras repetidas. Seguimos con Edith Márquez, Arrepentida.

0: María Santana y Álvaro Soler en Solo para Enamorados, lo que pasó, pasó.
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0: Son las 7:35.

0: Ella es Thalía en el 104.9 y ella está muy cerca de ti.
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0: Qué gusto saludarte. Son las 7:38.

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1: Las 7 de la noche con 54 minutos.

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7: Hola, ¿cómo está? Les saluda Alejandra Cruz y esta es la información que tiene que conocer. La empresa francesa Engie presentó al gobierno del Estado de México un plan por más de 2,000 millones de pesos para ampliar su red de gas natural entre 2026 y 2030. Con 26 años en 18 municipios y más de 800 empleos, fortalecerá la infraestructura energética e impulsará la actividad industrial con un insumo clave para reducir costos y generar menos emisiones que otros combustibles fósiles. La Comisión del Agua Mexiquense informó que se restableció al 100% el suministro de agua en la capital tras corregir en menos de 36 horas fallas en la planta de bombeo Toluca. En reunión encabezada por la vocal ejecutiva Beatriz García con el ayuntamiento, se acordó instalar una mesa de seguimiento para avanzar en la adhesión al programa de regularización del suministro agua en bloque y realizar conciliaciones para definir montos. Y finalmente, firmar el convenio de adhesión y reconocimiento de adeudos. Con una inversión de 16.2 millones de pesos, la Secretaría del Campo inició la modernización de la unidad de riego El Membrillo, Tierra Blanca y Texi, en San Juan Tuxtepec, en beneficio de 545 productores. La obra entubará 5.4 kilómetros de líneas, rehabilitará el cárcamo y equipamiento y construirá un tanque, una caseta y 41 válvulas para optimizar el riego de 400 hectáreas de maíz y forrajes, con un uso más eficiente del agua.
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18 en la Tecualoyán de Villa Guerrero. 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

0: Viernes 18 en la Tecualoyán de Villa Guerrero. .836 desde Tenancingo, México.
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3: Muy buenas noches, esta es la parodia de la noticia que tenemos para todos. Y sí, sí, agarramos parejo. Soy Lupita Escobar y ¿qué le cuento y de qué me río? Semana de forrar útiles y comprar uniformes. Ya empezó el verdadero regreso a clases, los niños estrenando mochila y los papás estrenando deudas. Que el uniforme, que los zapatos, que los cuadernos, que forre las libretas, y uno pensando si también hay que forrar la cartera para que no se vea tan vacía. Porque los niños regresan a clases felices y los papás regresan a trabajar para pagar útiles otra vez. Cuadernos, mochilas y uniforme escolar y la quincena que empieza a evaporar. Ellos felices regresan al salón y los papás directo a la preocupación.
4: Estoy cansado, jefe.
3: Cualquier parecido con la realidad ya sabe que es mera coincidencia, solo eso.
5: ¡No creo!
3: Oiga, en el Hospital General el menú salió con sorpresa. Resulta que un brote de salmonela enfermó a más de 130 médicos residentes y el comedor tuvo que suspender el servicio mientras investigan qué pasó. Imagínense, fueron al hospital a curar pacientes y terminaron ellos de pacientes. Ahora sí, antes de entrar al comedor van a preguntar qué hay de comer y la siguiente, ¿y quién lo cocinó? Tantos médicos juntos y nadie pudo diagnosticar que el menú venía con salmonela incluida. Muchas gracias, seguimos recibiendo su denuncia ciudadana a través de un mensaje de WhatsApp y también aquí a través de nuestras líneas telefónicas de cabina. Gracias Alex Arriaga en la producción de este espacio, porque peca el que mata la vaca y también el que le agarra la pata, y ya se la sabe, el que las escucha también, porque vamos en combo de tres. Soy Lupita Escobar y nosotros le deseamos un excelente fin de semana.

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5: Son las 10:16.
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0: Son las 10:30.

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7: Hola, hola, bienvenidos, bienvenidas, ¿cómo están? Estamos en un episodio más de Ya Oíste. Yo soy Génesis Sainez y hoy tenemos un tema muy peculiar, un tema que puede pasarle a cualquiera, nadie está exento. En la cocina, en el trabajo o incluso en tu casa, en la calle, que son las famosas quemaduras. Y vamos a hablar sobre qué hacer en un momento difícil que está, porque muchos entramos en pánico en ese momento, es como de, ay, se está quemando, está pasando algo, pero no, a esto nos viene a acompañar nuestro querido doctor Oscar Reyes, jefe del servicio de urgencias. ¿Cómo está, doctor?
8: Hola, buenas tardes, bien, gracias, aquí, gracias por la invitación.
7: Ay, muchas gracias a usted por acompañarnos. Esto se va a poner bueno, porque estamos en una temporada donde justo puede haber muchas, muchas quemaduras, pero vamos a empezar sobre qué son las quemaduras, doctor.
8: Bueno, las quemaduras prácticamente son lesiones causadas por agentes físicos externos, principalmente sea fuego directo, líquidos calientes. Existe también las quemaduras por corriente eléctrica y en menor medida, pero también existen las quemaduras químicas. Entonces, wow, básicamente son lesiones térmicas, básicamente.
7: ¿Cómo son los tipos de quemaduras, doctor, que le han llegado?
8: Bueno, las quemaduras se clasifican, puede ser por, como ya mencionamos, por el tipo de agente que la ocasiona, que ya mencionamos que puede ser por fuego directo, le llamamos por escaldadura, quiere decir por líquidos calientes, quemadura química y quemadura eléctrica. Esa es una clasificación que es de acuerdo al agente físico que lo ocasiona. Y para nosotros como médicos es muy importante clasificarla de acuerdo a la profundidad o la gravedad de la lesión.
7: Ajá. Okay.
8: Hay varias clasificaciones, conforme van pasando los años, se han creado varias clasificaciones. La más usada o la que está más en boga es la que le divide en primer grado, segundo grado y tercer grado.
7: Oh, sí.
8: Ajá, eso es de acuerdo. A nosotros como personal de la salud nos funciona mucho para determinar la gravedad de la lesión y a la vez de saber la gravedad de la lesión, saber si el paciente requiere ser tratado en un hospital o puede ser tratado en su domicilio. La quemadura de primer grado es la que comúnmente cuando vamos a la playa y nos asoleamos.
7: Lo bronceadito acá.
8: Esa es una quemadura de primer grado. Obviamente, pues como la mayoría de la gente sabe, pues no es necesario ir al hospital para tratar ese tipo.
7: Incluso hay gente que se broncea por gusto, ¿no?
8: Ajá, o sea, exactamente. Y es algo irónico, pero las quemaduras de primer grado son dolorosas precisamente porque afectan las capas superficiales de la piel, que se llama epidermis, y es ahí donde están los receptores del dolor.
7: Ya tocamos el de grado 1.
8: Primer grado,
7: ya ven. Nos vamos con el de segundo grado.
8: Okay. Sí, el de segundo grado, ya estamos hablando que ya la quemadura es más profunda. De hecho, la quemadura de segundo grado se divide en superficiales y profundas. Ajá.
7: Okay.
8: El segundo grado ya afecta capas más profundas de la piel, en este caso la dermis. Y este tipo de quemadura es muy importante porque la recomendación es que sí se tenga una atención médica, que ya son más profundas a diferencia de las de primer grado. Uh-huh. ¿Cómo los vamos a identificar? La piel se pone rosa y las famosas ampollas o flictenas. Ajá, ya es una característica de las de segundo grado que ya van a cursar con ampollas. Ajá, entonces este tipo de quemaduras, la sugerencia es que sí se vaya a alguna atención médica, a diferencia de las de primer grado.
7: Sí, sí me ha tocado ver, no me ha pasado, pero sí me ha tocado ver que el aceite creo que es lo más común que vemos, que les cae en la piel e inmediatamente como que empieza a salir la ampollita, o sea, obviamente entre el movimiento y todo, de que te arde, me tocó ver que a mi mamá le salió una enorme, pero no entendía, o sea, yo en mi mente es como, ¿por cómo es que sale o por qué salen las ampollitas? ¿Es como media de protección de la piel o por qué se da?
8: La mayoría de las quemaduras de segundo grado, como bien mencionas, está ocasionado por líquidos calientes, ya sea aceite, agua hirviendo, o también por objetos calientes como el clásico, la plancha, la secadora.
7: Yo con mi plancha del peine.
8: Entonces, la ámpula o ampolla, como se le conoce, aflictena, no es otra cosa que se sale líquido de la piel y se acumula ahí. De hecho, más adelante vamos a ver que cuando ya las quemaduras son más extensas, algo que daña mucho al paciente es la pérdida de líquido o de volumen, que le llamamos nosotros.
7: Okay.
8: Ajá. Aquí también es importante mencionar, ya cuando entramos a una quemadura segundo grado, nosotros ya a nivel médico, es muy importante la extensión de la quemadura. ¿Estás de acuerdo que no es lo mismo que te, como bien mencionas, que te quemes una área pequeña de tu mano a que te quemes, por ejemplo, todo el tórax, ¿no? O todo el pecho. Sí.
7: Pero pasemos a la de la quemadura de tercer grado, que esa es la última de la escala, sí, por así decirlo.
8: Es la más grave, por lógica, pues la profundidad es mayor. Aquí es cuando el paciente inclusive ya tiene exposición de hueso, exposición ósea, cuando ya se quema tendones, ya se queman como músculo. Obviamente, pues son pacientes que se exponen a corrientes térmicas o están mucho tiempo expuestos, sobre todo cuando hay fuego directo, ¿no?
7: Claro.
8: Y desafortunadamente muchas de las veces el tratamiento es quirúrgico. Muchas veces inclusive si una extremidad está muy afectada, inclusive puede requerir amputación. Entonces ya es una quemadura pues ya más grave, ¿no?
7: Y hay una pregunta que me gustaría hacerle, porque creo que todos necesitamos saber esas acciones rápidas, que en dado caso, no sé, estoy en mi casa y veo, o sea, para poder ayudar y también para saber qué hacer yo, ¿no? ¿Qué hacer cuando estás en ese momento que no estás obviamente en el doctor o en lo que llegas? ¿Cómo tratarlo o hacerlo inmediatamente, una quemadura?
8: La principal recomendación es no aplicar ninguna sustancia a la quemadura.
7: Ni la famosa clara de huevo.
8: No, hay veces que le ponen antibiótico en crema, tampoco se sugiere. Clara de huevo, algunas cremas como el tepezcohuite, el aloe. Entonces, la sugerencia es no aplicar nada de eso. Tampoco agua fría. Mucha gente, pues la lógica muchas veces llegaría a pensar, pues si se quema y está caliente,
7: claro,
8: pues échale agua fría, ¿no? Sin embargo, no. Sí se sugiere, obviamente, que se lave la herida con pura agua, pero que el agua sea tibia o templada.
7: Ok. Uh-huh.
8: Tampoco se recomienda poner hielo.
7: ¿Y por ejemplo el agua es en contacto directo o como suavecito?
8: No, directo.
7: Directo, uh-huh. Ok.
8: Ajá, entonces y después taparla con un apósito antiadherente, o sea, evitar que no sea un apósito que se pegue en la piel y obviamente pues que esté limpio, ¿no?
7: Claro, principalmente.
8: O sugerencia que esté limpio. Y si la quemadura sí se ve que tenga ampollas o todo sugiere que sea de segundo grado, pues sí se sugiere que vaya a atención médica.
7: Y lo que hoy nos comparte, doctor, es muy, muy importante, porque hay cosas que ni siquiera sabemos, o sea, podemos decir que es muy como de, ay, no me va a pasar, o nada más me quemé tantito, pero lo dejamos a la desidia y son cosas que se pueden complicar. Nos ayudó a desmentir muchos mitos. Uh-huh. Muchas gracias. Y pues, sí, más por el momento, yo le agradezco mucho que nos haya acompañado. Espero que se lo haya pasado muy bien.
8: Sí, al contrario, gracias a ustedes.
7: Y pues nada, Estel Lovers, la verdad es que yo estoy muy, muy agradecida. Muchísimas gracias, doctor, por esta compañía, por compartir información tan valiosa. Yo soy Génesis Sainz, fue un gusto tenerlos aquí. Muchísimas gracias, nos vemos en el próximo episodio. Adiós.

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0: 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Estate, Señor, conmigo, siempre, sin jamás partirte. Y cuando decidas irte, llévame, Señor, contigo. Porque el pensar que te irás me causa un terrible miedo. De si yo sin ti me quedo, de si tú sin mí te vas. Llévame en tu compañía donde tú vayas, Jesús. Porque bien sé que eres tú la vida del alma mía. Si tú vida no me das, yo sé que vivir no puedo. Ni si yo sin ti me quedo, ni si tú sin mí te vas. Por eso más que a la muerte temo, Señor, tu partida. Y quiero perder la vida mil veces más antes que perderte. Pues la inmortal que tú das, sé que alcanzarla no puedo.

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0: Las 12:13 ya.

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0: De regreso contigo, donde quiera que estés, acompañándote con esto que es de fin de semana para Orejita, porque vámonos directamente con el santoral del día de hoy. Sabadito 5 de septiembre, vamos a felicitar a quien lleve el nombre de Lorenzo Justiniano, también a quien lleve el nombre de Obdulia y Gentil. ¿Qué tal? Muchas felicidades. Hoy es día de su santo. Que se la pasen muy bonito y por supuesto también aprovechamos para felicitar a nuestros cumpleañeros y cumpleañeras, que se la pasen de lo mejor y que cumplan muchos años más, ¿eh? Consiéntamelo muchísimo. Saludos a ti que nos vas sintonizando, bienvenido, bienvenido. Vamos a continuar donde quiera que te encuentres, un placer, un gusto acompañarte a través de tu estación favorita, así que disfrútala.
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0: gracias por seguir en sintonía este fin de semana. Vámonos directamente con lo que pasó un día de hoy, pero hace muchísimos años. Por ejemplo, te cuento que un día como hoy, pero en 1914, el general Francisco Villa desconoce al gobierno de Venustiano Carranza. ¡Qué feo! Un día como hoy, pero en 1969, les comparto, el presidente Gustavo Díaz Ordaz inaugura la línea 1 del sistema de transporte colectivo Metro en la Ciudad de México, marcando con ello, pues obviamente, un adelanto técnico en la transportación masiva allá en la capital de la República. Y ya para finalizar, un día como hoy, pero en 1841, siguiendo los pronunciamientos de Paredes Arillaga en Guadalajara, de Don Juan N. Álvarez en el sur y de Santa Ana en Xalapa, Veracruz. Bueno, pues en esta fecha el general Gabriel Valencia proclama en la Ciudad de México nada más y nada menos que el plan de la Ciudadela en contra del presidente Anastasio Bustamante. Vamos a continuar donde quiera que te encuentres. Un placer ser parte de tu mañana.
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Muy, pero muy buenos días a ti que nos estás escuchando desde casita, que te estás preparando para tus actividades ya de este sabadito. Sábado 5 de septiembre, año 2026, que te vaya muy bien, que disfrutes al máximo de todo lo que se te presente para el día de hoy y que sea un día bastante bendecido, que lo aproveches totalmente. Un abrazo fuerte para todos ustedes que están en sintonía. Es de fin de semana, hay más música, así que vamos a disfrutarla, ¿les parece? ¡Súbele!

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0: La 1:37.

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0: Y después de haber escuchado este gran bloque musical, oigan, pues vamos a compartir con ustedes algo bastante interesante, y es hablar sobre este regreso a clases. La verdad es que pues a muchos de los pequeños se les dificulta un poquito el conocer o el experimentar o el enrolarse con cosas nuevas. Esto lo hablamos para los pequeños de nuevo ingreso, a lo mejor a kinder, a primaria, a secundaria, ¿verdad? A, incluso en preparatoria, los cambios de repente son muy complicados, muy difíciles. Así que, pues, un atento llamado a todos los papás, a los familiares, a los tutores que se hacen cargo, a poder involucrarse un poquito más con ellos, a poder darles esa seguridad y que sea una experiencia bonita, cargada de recuerdos lindos que puedan quedar, pues, obviamente, en su vida, ¿no? De cuando, yo entré al kinder y tenía muchísimo miedo, muchísima incertidumbre, pero el sentir la mano de mamá, de papá, de la tía, del abuelo, me llenó de mucha fortaleza. Y gracias a eso, pues yo hasta el momento, pues ya tengo una carrera, no lo sé. Recuerden que son pequeños detalles, pero que al final del día, pues son muy importantes para pues el crecimiento y desarrollo de las nuevas generaciones. Así que no hay que pasarlo desapercibido, ¿ok? Gracias a toda la gente que nos está sintonizando en este momento. Buenos días, continuamos. Hay mucho más a través de tu estación.
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0: vámonos rápidamente con lo que estamos celebrando el día de hoy. Fíjate que son varias, conmemoraciones. Y es que hoy, 5 de septiembre, estamos celebrando el Día Internacional de la Mujer Indígena. Por si no lo sabías, también el día de hoy estamos celebrando nada más y nada menos que el Día Internacional de la Beneficencia. Y también estamos celebrando el Día Mundial del Hermano. ¡Órale! Bueno, pues yo creo que un día bastante especial, un día perfecto para abrazar a tu hermano, a tu hermana y hacerles saber lo importante que son para ti. Vamos a continuar donde quiera que te encuentres, ya lo sabes, un gusto, un placer acompañarte, así que ¡súbele!
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Seguimos con esto que es de fin de semana. Qué bonito que nos permita ser parte de tus actividades desde temprano. Saludos especiales a nuestros amigos paisanos que nos están escuchando en este momento a través de nuestra aplicación Radio Cristal. Y por supuesto también saludos a las personas que ya nos escriben a través de redes sociales. Te estamos leyendo con mucho gusto. Qué buena onda que nos hagas saber desde dónde nos estás sintonizando. Por ejemplo, saludos para la gente que nos sintoniza allá en Pachuca, gente que se está reportando en este momento desde Ecatepec, Valle de México, Tenancingo de Degollado, Toluquita la Bella, amigos paisanos allá en la Unión Americana. Gracias por estar pendientes con la programación. Mientras tanto, continuamos. Esto es De Fin de Semana.

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0: Exactamente 2:51. Me ve.

seguimos compartiendo contigo lo mejor de la cadena Cristal en esto que es de fin de semana. Oye, pues hablemos de Pesado, una de las agrupaciones más representativas de la música norteña. ¿Qué creen? Ellos continúan escribiendo nuevas historias a través de su música y también presentan su nuevo sencillo titulado En Corto. Déjame hablarte un poquito más de este sencillo, y es que es una canción que habla de ese instante en el que una mirada es suficiente para saber que estás frente a la persona indicada. ¿Lo sentiste en algún momento o lo estás sintiendo? Bueno, con esta letra romántica y llena de sentimiento, el tema titulado En Corto, pues narra precisamente el comienzo inesperado de una relación. La verdad es que la está rompiendo muy bien Pesado, y qué mejor, ¿no? Qué mejor que pues sea con estos temas tan padres que nos comparte. Mientras tanto, continuamos donde quiero que estés.

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Y así sucesivamente pude perder. 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

0: buenos días. Ya son las 3:50. Muy buenos días. Ya son las 3:56.
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Muy, pero muy buenos días a ti que vas abriendo tus hermosos ojos, a ti que vas iniciando actividades. Es un sábado espectacular. Estamos hablando de este sabadito ya 5 de septiembre. Oh my God, qué rápido avanzó el tiempo definitivamente. Ya se vienen los pambazos, el pozolito, los elotes, las tostadas. No, no, no, qué chulada. En serio, qué bonito sentir desde este momento ya, pues, ese apapacho mexicano totalmente, ¿verdad? Y ojalá que no solo sea en septiembre, sino todos los días de nuestra vida, porque todos los días, pues, somos mexicanos. Vamos a continuar. Esta es su frecuencia en la cadena Cristal, donde quiero que estés, así que súbele.

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Si vas manejando, con mucho cuidado, te acompaño. Esto es The Fin de Semana. Fíjate que el Rabanito continúa marcando su propio camino dentro de la nueva generación del regional mexicano. Y esta vez une fuerzas con Armenta para presentar un nuevo sencillo titulado Repetimos. Esta, les cuento, es una colaboración cargada de actitud, de mucha adrenalina y también de sonidos que reflejan la evolución que vive actualmente el género. La verdad es que con esta propuesta fresca podemos decir que ya está rompiendo esquemas y también juega con las nuevas sonoridades de la música mexicana. Así que esperemos sea un tema que les guste, que les agrade. Déjanos tus comentarios por ahí en redes sociales, te leemos con gusto.

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2: Saludándole una vez más a cada uno de ustedes que nos sintonizan a través de esta radiodifusora. 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Atención, mucha atención, mi querido Radio Escucha, a todas aquellas personas que nos escuchan día tras día a través de esta radiodifusora. 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La violeta africana es una esencia asociada dentro de la tradición esotérica y espiritual con la armonía y la sensibilidad, tranquilidad y la apertura del corazón. Se dice simbólicamente que su aroma puede utilizarse en momentos de oración, meditación, reflexión, para crear un ambiente de calma y favorecer una actitud más positiva. La esencia de la violeta africana se utiliza tradicionalmente en lo esotérico y la armonía para acompañar momentos en los que busca recuperar equilibrio emocional y tranquilidad. La esencia de la violeta africana le transmite paz interior, se relaciona con la serenidad y dejará atrás pensamiento cargado de tensiones, pensamiento negativo. Dejarás atrás esos sueños malos de esos espíritus que le acompañan cada noche, que le atormentan. A través de la esencia de la violeta africana, está destinada a renovar el ambiente y a comenzar una nueva etapa. Le funciona en el amor, y su afecto delicado de su aroma y su asociación con la sensibilidad puede utilizarse simbólicamente en trabajo relacionado, en cariño, amarre de amor, retorno de amor, en la unión familiar y la reconciliación. Puede acompañarle en espacio de reflexión espiritual, ayudando a crear un ambiente agradable y tranquilo. 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Si siente que necesita hacer una pausa, renovar tu energía, dale un nuevo significado a tu vida, a tu camino, a través de la esencia de la violeta africana, puede convertirse en un elemento simbólico dentro de tu práctica espiritual. 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Se encargará de trabajar por ti, de proteger tus pasos, tus sueños, de protegerte en tus relaciones amorosas. 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Estaremos limpiando tu casa, purificando tu negocio para que tenga buena suerte en la venta de tu negocio, tienda de abarrote, tu negocio en el mercado, en las flores, y para que pueda usted ser feliz con esa persona que usted ama y pueda tener felicidad con sus hijos y con su familia a través de la milagrosa esencia de la violeta africana. 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

0: 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Desde la antigüedad, los ancestros han usado la ruda para eliminar la energía negativa y atraer vibraciones positivas. 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

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Y cuando decidas irte, llévame, Señor, contigo. Porque el pensar que te irás me causa un terrible miedo. De si yo sin ti me quedo, de si tú sin mí te vas. Llévame en tu compañía donde tú vayas, Jesús. Porque bien sé que eres tú la vida del alma mía. Si tú vida no me das, yo sé que vivir no puedo. Ni si yo sin ti me quedo, ni si tú sin mí te vas. Por eso más que a la muerte, temo, Señor, tu partida. Y quiero perder la vida mil veces más antes que perderte. Pues la inmortal que tú das, sé que alcanzarla no puedo. 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

0: Los hermanos Quesada, los dos carnales, se llama De Todas y De Nadie. La plataforma musical de México.
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2: Fin de semana, 6:12.

Los dos carnales, los hermanos Quesada en esta mañana de sábado, fin de semana. Las 6:15, arriba mundo. Bendiciones mundo, estamos juntos ya en este nuevo día, deseando lo mejor, saludos.

0: Dándole ganas, estamos ya, por supuesto, agradecidos por la oportunidad de un nuevo día. Hoy estamos agradecidos porque estamos disfrutando de este fin de semana, sábado 5 de septiembre. Hoy, como todos los días, con el corazón lleno de gratitud. Hoy agradeciendo por todo lo que tendremos, lo que nos llega en este nuevo día. Vamos a recibir este sábado de la mejor manera. Agradeciendo a Dios, a la vida, por todo lo que tenemos en este fin de semana. 714-140-7707 y el 714-140-7708. 24 grados temperatura, la máxima para esta zona sur, 14 grados en esta mañana. El día de hoy, en este sabadito, amanece a las 6:24. Va a manejar con mucho cuidado y a manejar con mucha precaución el día de hoy, saludando a todos los cumpleañeros. Muchas, muchas, muchas felicidades. Para los que están festejando algo importante, que se la pasen muy bien. Hoy estamos deseando solo lo mejor. Que sean días inolvidables, que sean días para pasarlos muy bien ahí con toda la familia. Muchas felicidades. El 714-140-7707, el 140-7708. Saludar a Ángeles Robles, soy Chava y estamos juntos un ratito de aquí hasta las 9 de la mañana. Plataforma Musical de México, 6:16.
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0: Maneja con cuidado, te acompañamos en esta mañana. Deseando lo mejor, diferentes bases, diferentes sitios, ahí a toda la bandita del transporte público. Se llama Un Bebito con tus ojos, es de la tribu sagrada, la banda Cuisillos.
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0: Te acompañamos en esta mañana, 6:17.

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1: En este sábado a las 6:25. Me ven

0: Las Huracanes del Norte, los veros veros de la música norteña, las 6:28. Estamos listos ya para atenderte, para saludarte en esta mañana de sábado, fin de semana, sábado 5 de septiembre. Sábado 5 de septiembre, la temperatura 14 grados, a manejar con cuidado, a manejar con precaución. Ahí a toda la bandita del transporte público deseando lo mejor. Estamos atendiendo ya en esta mañana. Dice Chava, saludos para la familia Vázquez, para Perla. Comenzando actividad en este sabadito. Deseando lo mejor, los que se van levantando, los que se están alistando ya para comenzar actividades. Deseando que la jornada del día de hoy para nada se haga pesada. Rosalía, para la familia Flores Blancas. Dice, hoy está cumpliendo años allá en Chicago. Muchas felicidades de parte de toda su familia. Saludos a Zoila. Los que están ya listos para comenzar actividad. Los que están allá en la Unión Americana saludando en esta mañana. www.radiocristal.mx. Dice Chava, en este fin de semana, mándale saludos a Misael Rodríguez Guadarrama. El día de ayer estuvo cumpliendo años de parte de toda su familia. La señora María Juana García Noverón en San Felipe Villaguerrero. Para el pequeño Misael, muchas felicidades. www.radiocristal.mx. El reto de hoy, reto de todos los días. No dejes que nada te desanime. No debe de existir poder humano que cambie tu estado de ánimo. Para la señora Reina y para don Pablo, familia Vázquez Juárez, hasta San Pedro Sictepec, en Tenango del Valle. Saludos, familia Maya. Guerreras, guerreros, saludando en este nuevo día. 6:30, Cristal FM 104.9.
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Fin de semana a las 6:45, deseando que sea una buena mañana. Se van despertando, comenzando actividad, deseando por supuesto que sea un día bueno en todos los sentidos. Dice Chava, mándale saludos a la familia Bragado Díaz. Ya están listos para comenzar el día, ya están listos para el fin de semana y sobre todo para felicitar a José Gael Bragado, que cumpla muchos años. Hoy está cumpliendo una primavera más. Vamos a ponerle mañanitas. Aquí están. Este detalle, mi querido Josecito, de parte de toda tu familia, que tengas un excelente sábado para compartir con todos tus seres queridos. Hoy te deseamos lo mejor. Muchas

querido José Gael Bragado Herrera, que cumplas muchos años. Dios te dé salud, Dios te dé entendimiento, Dios te abra los caminos para el éxito, que te vaya bonito en todo momento. De parte de tus papás, de tu mami, de tu papá, de toda tu familia, de tus hermanas, de parte de todos tus seres queridos, que te la pases muy bien. Y seguramente ya desde tempranito comenzaron los abrazos, ¿verdad? Las felicitaciones, muy bien. Perfecto, para mi querido Vara Francisco, hasta el meritito Joquisingo en Titán. Saludos, ¿cómo andamos? Ya listo para comenzar actividades, ya agarrando camino desde tempranito. Vamos a trabajar, eso es todo, con la bendición de Dios, que te vaya muy bien, Mi querido Vara Francisco, dice algo de Vicente Fernández. Algo de Vicente Fernández para comenzar a ambientarnos en esta mañana, ok. Mi querido Vara Francisco, saludando, deseando lo mejor, que tengas un gran fin de semana. Excelente sábado. Jessy Ramírez Nápoles dice: hola chava, bendiciones en este fin de semana. Por favor, felicitaciones adelantadas para mi mami, la señora Rosita Nápoles Ortega. Mañana cumpleaños. Pero ya desde hoy vamos a comenzar el festejo desde temprano. Muy bien. Pues aquí está señora Rosita Nápoles Ortega. Estas mañanitas, abrazo adelantado por su cumpleaños. Felicidades.

0: señora Rosita, de parte de toda su familia, pero muy especialmente el día de hoy, de parte de Jessy, su hija, que la quiere, que la ama. La luna, que Diosito me la conserve por muchos años más. Sabe que la quiero muchísimo, que la amo y que siempre está en las buenas, en las buenas, en las malas, en las peores, y que eso es para agradecer, agradeciendo por ese amor y por ese cariño. Es una mamá, la más maravillosa del mundo. ¡Ah, qué bonito! Señora Rosita, pues ahí está, de parte de Jessy, que la quiere mucho. Abrazo adelantado, su cumpleaños mañana. Déjese consentir, que sea un fin de semana para dejarse apapachar. Las 6:48.
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2: Te acompañamos a manejar con cuidado, a manejar con precaución. Me quedo para Francisco Varita en esta mañana, deseando lo mejor. Ánimo, échele ganas. Que le vaya bonito. Sábado, fin de semana, 7:04, es la número 1. 104.

0: llama Mi Problema, es de calibre 50. Plataforma Musical de México. Esta música.
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2: Y ya son las 7:07.

0: Las 7:13, 7:13, 7:13. Y juntos en esta mañana, la plataforma musical de México. Toñito, ya está reportando con nosotros en esta mañana desde Seguín, Texas. Dice Chava, saludos a mi mami. Dice, ya escuché a mi hermana Jessie, que le mandó saludos. Un abrazo adelantado, mi querido Toñito, desde Seguín, Texas. Dice, hermano, excelente fin de semana, excelente sábado, lleno de muchas bendiciones. Así será, brother, así será. Familia Ramírez Nápoles, dice, un abrazo adelantado para mi mami, la señora Rosa Nápoles. Mañana cumpleaños. La queremos mucho de parte de todos sus hijos. Y especialmente, señora Rosita, de parte de Toño, de parte de Chavo, que anda por allá en Seguín, Texas. ¿Ya mandó algo para el pastel? ¿Ya mandó algo para el molito, los tamales? ¿Ya mandó algo seguramente, verdad, Toñito? Pues ahí está, para tu mami, con todo gusto, allá en San Miguel, Tecomatlán, ¿verdad? Doña Rosy, señora Rosita, un abrazo adelantado, mañana su cumpleaños. Imaginamos que desde hoy comienza el festejo. Muy bien, para los que andan por allá en la Unión Americana, saludando, www.radiocristal.mx. En Masleca de Galeana, saludos a Perlita, familia Vázquez. Dice Chava, aprovechando en esta mañana, mándale saludos a Claudia Miranda Vázquez, que hoy está cumpliendo años. Ella te escucha en Masleca de Galeana. Pues vamos a ponerle mañanitas, aquí están. Muchas, muchas, muchas felicidades, Claudia, que te la pases muy bien en este sábado. Bendiciones. Feliz cumpleaños.
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0: Hasta Masleca de Galeana, Claudia Miranda Vázquez, de parte de Perla y de parte de toda tu familia. Muchas felicidades, que tengas sin duda un excelente fin de

Ok, dice Chava, la señora Lupita Mancilla en esta mañana, por favor, mándale saludos a mi nieta Zoe Guadalupe, que hoy está cumpliendo un añito de vida. ¡Ah, qué padre! Muy bien, creciendo la familia, señora Lupita. Estas mañanitas para su nieta, para la pequeña Zoe Guadalupe, que hoy cumple un añito. ¡Felicidades!

Un año, la pequeña Zoé, muchas felicidades de parte de su mamá, de su papá, de sus abuelitos, de su tía, de su prima Allison, de toda la familia, esperando un fin de semana lleno de bendiciones. Así será, señor.

0: Lupita, así será definitivamente. Estamos en vivo en este sábado 5 de septiembre, 7:16, en Chava, y voy a la pausa.
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0: La 7:17.

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1: La 735 clasificado, los buitres. Se llama Cariñito.

0: Es Intocable en esta mañana 7:38.
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0: En este fin de semana, saludando con todo gusto, sábado 5 de septiembre, las 7:41. Saludamos y hacemos contacto el día de hoy con Gaby Trujillo. Gaby, buenos días.
1: Buenos días.
0: ¿Cómo estás? ¿Cómo amaneciste?
1: Muy bien, gracias a Dios.
0: ¿En dónde andas? ¿Qué haces?
1: Ando trabajando aquí en Tenancingo.
0: ¿En Tenancingo? ¿Y en qué trabajas?
1: Soy promotora de carioca.
0: Ah, muy bien. Trabajando entonces desde temprano, ¿verdad?
1: Sí, desde las 7 de la mañana.
0: Qué bueno, que te vaya bonito. ¿De 7 a qué hora?
1: De 7 a 3.
0: Muy bien. ¿Día de paga?
1: Sí.
0: ¡Ay, qué bien! Excelente, ¿no? Pues a trabajar con la buena actitud en este sábado fin de semana.
1: Gracias.
0: Corazón, me dijeron que es tu cumpleaños.
1: Sí.
0: Estas mañanitas son para ti, las mandamos con todo cariño. Ahorita te decimos de parte de quién. Muchas, Gaby, muchas felicidades.

0: Gaby, que te la pases muy bien, que tengas un gran fin de semana. ¿Quién es Juanita?
1: Mi hermana.
0: Ok, pues de parte de ella, dice Chava, márcale a mi hermana, está cumpliendo años el día de hoy. Ella está en Tecomatlán, pero no, Juanita, ya anda trabajando, ya anda activa. De parte, ¿sí?, de tu mamá, de tu papá, de tus hermanas y de toda tu familia, Gaby, que te la pases muy bien, que tengas un día inolvidable, que tengas un día lleno de regalos, lleno de fiesta, lleno de cosas buenas, pero sobre todo un día lleno de bendiciones, ¿eh?
1: Sí, muchas gracias.
0: De nada, Gaby. Te mandamos un abrazo. Disfruta de este día tan especial y te dejamos porque sabemos que andas trabajando.
1: Muchas gracias.
0: Cuídate, Gaby. Bonito día.
1: Gracias, igualmente. Hasta luego.
0: Gracias, hasta luego. Bye, bye. Ya anda trabajando Gaby Trujillo. Hoy su cumpleaños. Muchas felicidades. 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La 7:43, saludos Ángeles Robles, soy Chava, fin de semana, Cristal FM.
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0: Esta es de Germán Montero, se llama La Cama Helada. Es fin de semana.
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2: La 7:49.

0: 1 en la Tecuadoyán de Villa Guerrero.
1: Esta es de La Adictiva con Javi, se llama Déjese Querer. Es fin de semana de dejarse querer.
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Desde Chichi Peralta se llama Procura. Fin de semana, son las 8. Al buen Abelito, al buen Berrugas, familia Estrada. Dice, chavo, mándale saludos a mi niño Ángel Israel Estrada Guzmán. Está cumpliendo 2 añitos. 2 años, vamos a ponerle mañanitas. Con todo gusto en este fin de semana. Deseando, por supuesto, lo mejor. Muchas, muchas, muchas felicidades. De parte de sus papás, de parte de su abuelo Abel, en el ejido de San Mateo Copesco, Villaguerrero. Dice, le mando un abrazo a la distancia. Andas por allá en la Unión Americana, ¿verdad, mi querido Abel, el buen Berruguitas? Excelente fin de semana, pues, para tu nieto, para tu niño Ángel Israel Estrada Guzmán. Felicidades.

0: Las 8:01, 8:01, dice Chava, saludos para los que ya estamos acá en Santana, Coatepec, Harinas, ya andan activos. Me quedo Pablo, familia Reyes Hernández, dice en la venta de pollo y en los ricos y deliciosos atoles. Que haya buena venta, que acaben pronto, que les vaya muy bien. Ahí mandamos toda la buena vibra hasta Santana, Coatepec, Harinas, Pablito, que le vaya excelente. Para la maestra Janet, ayer estuvo cumpliendo años. Para la maestra Yaneda allá en San Francisco Tepechuachuca, de parte de su hermana Carlita, de parte de su mamá, de su papá, de toda su familia, muchas felicidades. Las 8:01, fin de semana. Soy Chava, voy a la pausa.
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0: fin de semana se llama Mis Llamadas, Junior H, Gael Valenzuela, a las 8:17.
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0: Es la garra internacional de los Tigres Tigres del Norte, las 8:27.
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0: Las 8:38 para los que están allá en Santiago, Ixtatitlán, Villaguerrero, saludos. Deseando lo mejor. A ver, estamos tratando de hacer contacto con Maritza. Bueno.
1: Bueno.
0: Hola, hola, buenos días, Maritza. Hola, Mari, ¿cómo estás?
1: Hola, chavita. Buenos días. Muy bien, muy bien.
0: Te hablamos de la radio. Queremos saludarte. Nos dijeron que cumples una primavera más.
1: Ay, sí, chavita.
0: Ya nos dijeron cuántos, pero no lo vamos a decir.
1: No, no,
0: no te preocupes, no lo vamos a decir.
1: Pero yo en vez de cumplir, voy disminuyendo, que quede claro, chavita.
0: ¿Qué dices? Ya no cumplo, descumplo.
1: No, descumplo, exacto.
0: ¿Cómo estás, Mari?
1: Muy bien, chavita, gracias, gracias, gracias a Dios, muy bien.
0: ¿Te despertamos?
1: No.
0: Ay,
1: no.
0: Sí, ya andas activa desde temprano.
1: Ya ando activa, exacto.
0: Madrugando como todos los días.
1: Sí, chavita.
0: Corazón, estas mañanitas son para ti. Las mandamos con todo cariño de parte de toda tu familia. Hoy deseamos lo mejor del mundo. No nos cuelgues. Muchas felicidades.

0: El detalle, adivina de parte de quién, Mari.
1: Sí, ya me imagino. Mi hermana.
0: De tu hermana Leti. Dice, Chava, márcale a Maritza. Hoy cumpleaños, márcale, despiértala. Dice, por lo regular ella se levanta hasta las 11 de la mañana. Hoy vamos a marcarle tempranito.
1: Solo los domingos, Chavita. Solo los domingos. Ando activa, ando activa ya.
0: Sabemos que eres una mujer muy movida. Sabemos que siempre andas con esa sonrisa, con esa muy buena actitud. De parte de tu hermana Leti, de parte de toda la familia Cortés, de tu nena, de tu familia, de toda la gente que te aprecia, de toda la gente que te admira, de toda la gente que te está deseando lo mejor del mundo. Pásala bonito, déjate consentir, déjate apapachar. Este es un detalle pequeñito para lo mucho que tú mereces, ¿eh?
1: No, yo me conformo con eso, ya le dije a mi hermana. Me conformo con los buenos deseos, Chavita.
0: Con el cariño de hermanas, con el amor.
1: Claro, que sé que lo tengo por parte de todos mis hermanos, ¿verdad?
0: Claro.
1: Sí, claro que sí.
0: Pues muchas felicidades.
1: Muchas gracias, Chavita.
0: Que te la pases muy bien, que haya un desayuno, que haya una comida, algo que haya con la familia. Que haya borrachera, claro que haya pachanga.
1: No se iba yo a decir. Que haya peda segura.
0: Ándale. Muy bien. Pues ya saben, estamos a la orden. Que nos inviten y con todo gusto, ¿eh?
1: Claro que sí, Chavita. Híjoles, qué detalle. Muchísimas gracias, Chavita.
0: Nada que agradecer. Sabes que lo hacemos con gusto.
1: Gracias, Chavita.
0: Que tengas un fin de semana grandioso. Cuídate mucho. Bendiciones.
1: Ok, gracias. Adiós, igualmente.
0: Hasta luego. Bye bye, pues ahí está para Maritza. Está cumpliendo años el día de hoy de parte de su hermana Leti y la familia Cortés. Las 8:34. Es fin de semana, me voy a la pausa. Regreso, tengo más música.
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0: al 18 en la Tecualoyan de Villa Guerrero.
1: Las 8:41, familia Estrada en esta mañana. Se llama mi enemigo el amor, Pancho Barraza. Deseando que sea sin duda un gran fin de semana. Saludando con todo gusto.
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0: Las 8:45, mi enemigo el amor, Pancho Barraza. Dice: hola Chava, por favor, mándale saludos a mis pequeños. Para Jaciel, Yasmín, Leandro, de parte de sus papás, de parte de Liz, de parte de Ale. Dice: para la pequeña Yasmín, el próximo 12 de septiembre estará cumpliendo un añito más de vida. Pues un abrazo adelantado. Un abrazo adelantado para las bendiciones. Muchas felicidades y especialmente para Yasmín. Diles que los queremos mucho. Que les deseamos un bonito día. Muy bien, pues para los pequeños, con todo gusto, Liz. Que les vaya excelente. A cuidar a los pequeños, a cuidar a los pequeños. Familia Herrera, Ángel Herrera, desde la Unión Americana, dice: Chava, saludos, feliz fin de semana, sabadito, ya estamos disfrutando de este fin de semana. Dice: hoy unas mañanitas bien especiales para mi papá, que se me adelantó en el camino, pero que hoy lo estoy recordando con ese amor, con esa enseñanza. Dice: hoy, mañana,
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0: Es la canción de ¿Qué tal si te escapas del cielo? De Grupo Mojado, Don Chano Herrera. Pues recuérdalo con cariño, con amor, mi querido Ángel. Las mañanitas, con todo gusto, recuérdalo. Con todo ese ejemplo, con todo ese amor, con toda esa entrega, con toda esa guía, definitivamente. Para Don Chano Herrera, al cielo, de parte de su hijo Ángel.

0: Ok, dice Chama para los de Pasadena, California. Saludos en esta mañana para Marisela, para Berta. Diles que las extraño de parte de Sandy. Sandra, que les vaya bonito. Excelente fin de semana. Que te vaya increíble. Dice para los harinólogos, los gatos desde temprano. Saludos para la señora Ruth, para Martita, para Ascensión, ahí para toda la banda, ¿eh? Que les vaya muy bien. Para la familia Colino Campo, a la señora Blanquita, señora Blanca Estela, para don Daniel de parte de Eva en esta mañana. Bonito fin de semana. A ver, ¿quién más de este lado? Señora Petra, saludando en este fin de semana. Dice, por favor, algo de la banda Pequeños Musical. Jonathan Uriel, ¿cómo anda, mi querido Jonathan? A la familia Rogel, hasta Santiago, Ixtatitlán, Villa Guerrero. Dice, hoy vamos a saludar a Jordan y a Jonathan. Deseando lo mejor, bonito fin de semana, mi querido brother. Aquí estamos a la orden, ¿eh? Que les vaya muy bien. Ya andan trabajando, ya andan activos. Adrián Estrada dice, Chava, saludos. Vamos a trabajar un rato, como cada día. Dice, hoy estamos deseando lo mejor. Adrián Estrada, échale ganas, que la jornada del día de hoy para nada se haga pesada, ¿ok? Dice, Chava, por favor, saludos para el tocayo Chava Rivera. Dice, ya estamos desayunando. Mándale saludos a mi esposa, a Amanda Méndez Salgado en San Francisco, Tepexoxuca, que ya está calentándose las tortillitas con frijoles, el tecito para el desayuno. Ya se van a trabajar, tocayo Chavo Rivera, ahí está con todo gusto. El día de hoy también, a ver, tenemos mañanitas, mi tío Toñito. Mañanitas para la señora Irma Salgado en este fin de semana, deseando lo mejor hasta San Francisco, Tepexoxuca. Señora Irma, muchas, muchas, muchas felicidades.
1: Qué linda es.
0: Dile que la queremos mucho de parte de la familia Méndez Salgado, de parte de su hermana Betty, de su cuñado Toño, de su sobrino Daniel, de su esposo Charlie, familia Rebollar. Señora Irma, de parte de Charlie, de parte de la maestra Janet, de Carlita, de los nietos, de las bendiciones. Es fin de semana de fiesta, fin de semana para pasarla muy bien con todos los seres queridos. Felicidades.
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0: Las 8:49, pausa, pausa, regreso.
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0: Las 8:51. Se llama Ayúdame y por supuesto es la música al estilo de Los Dos de Tamaulipas, canción que mandamos para los que están allá en la Unión Americana. Saludando, súbele.

0: Las 8:54. Aquí está el trono de México. Se llama Quiero decirte que te amo.
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0: De las 8:57.
1: Rancho La Revolución. Viernes 18 en la Tecualoyán de Villa Guerrero.
0: Se llama Cuatro Palabras, es de los Guardianes del Amor. Cristal FM, fin de semana.

0: Las 9:01 a.m. y con esto prácticamente nosotros ya nos vamos. Saludos a mi querido Emi, familia Camacho, a la señora Lupita Mancilla. Dice para mi nieta, para Zoe Guadalupe Albarrán Vara, de parte de su papá Luis Alberto, alias El Candil, que le está deseando lo mejor del mundo. De parte de su mamá Fernanda Vara Vázquez, de su hermanito Yair, de su tía Noli, su prima Allison, deseando lo mejor. Señora Lupita, pues muchas felicidades ahí para la pequeña Perla Vázquez, en esta mañana hasta Masleca de Galeana. Ya andan movidas, andan activas ya en el fin de semana. Mi querido Angelito, saludos allá en Estados Unidos. Para la familia Cortés, Leti, para Maritza, está cumpliendo años el día de hoy, familia Rodríguez Serrano. Y con esto nosotros prácticamente ya nos vamos. Es fin de semana. El día de hoy, como todos los días, vamos a agradecer por todo lo que tenemos. Vamos a recibir este fin de semana de la mejor manera, agradeciendo a Dios, a la vida, por tantas cosas, por la familia, por la salud, por esas puertas que se están abriendo en nuestro camino. Excelente fin de semana, sábado 5 de septiembre, viene Jesús Lara, Chucho Lara, tiene buena música, Salvador Ángeles Robles, soy Chava, es un gusto, es un placer, y bueno, ya tenemos en este mes de septiembre el Arcón Patrio y el kit de septiembre, el kit de mes de septiembre, que incluye mandil y gorra, 7299209202, ahí hay que dejar sus datos. Salvador Ángeles Robles, soy Chava, excelente fin de semana, reto de hoy, reto de todos los días, no dejes que nada te desanime, no se enoje, no se estrese, es muy temprano, además no creo que valga la pena, ¿o sí? A la gente de Morelos, de Guerrero, abrazo a todos, a todas, feliz mañana, bye bye.
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0: Viernes 18 en la Tecualoyán de Villa Guerrero.
1: Excelente mañana para todos ustedes, gracias a Salvador Ángel Robles, yo soy Jesús Lara Camacho, es el sábado 5 de septiembre, buena música, buena programación en tu estación.
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2: Las 9:17, 9:17, aquí seguimos en vivo a través de tu estación. Y bueno, pues ya está la publicación en la página de Facebook, Jesús Lara Camacho Locutor, para que me dejen su saludito, su mensajito, los

0: Las 9:27 a esa, aquí está Juan Tavares, sí, los traileros del norte a través de tu estación 9:27, tu frecuencia, feliz sábado, para toda la gente que ya está trabajando, saluditos, que les vaya muy bien en este día.
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Las 9:50, 10 minutos antes de las 10. Un bebito con tus ojos. Aquí está la banda Cuisillos desde Cuisillos, Jalisco. Para toda la gente que nos acompaña ya en Zumpahuacán, excelente mañana. Buenos días.

0: Las 9:53, pintábamos pa' grandes. Aquí está el Jackie.
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0: 9:56, fue mentira. Aquí están los huracanes del norte, los meros meros de la música norteña. Para la gente de allá de Zacualpa, Nola, buenos días.
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0: Buenos días, qué gusto, qué placer saludarles. Bienvenidos, bienvenidas a Tus Memorias. Viajaremos a través del tiempo con los grandes temas que han dejado una huella imborrable en nuestros corazones. Ya forman parte de nuestra historia. El 140 77 07 y 08 disponibles. Eve Pacheco, hola Jesús, buenos días. Saludos, Eve. Águila Real, buenos días. Buenos días, Águila Real. Hola, buenos días, excelente fin de semana. Un saludo para la familia, mi familia y mi esposa Araceli Bello González, mis hijos Alexis y Brian, en la Capilla de Jesús de parte de Chava Reyes. Saluditos, amigo. Marco Juárez, buenos días, amigo. ¿Podrías poner una canción, mi querido viejo, de Vicente Fernández? Para mi tío Mario Aguilar, claro que sí, amigo. Saludos. Mireya Ramírez, buenos días, saludos cordiales para ti, Chuy. Saludos para la familia Ramírez Flores en Tenescotitlán, mi guerrero, de parte de Mireya Ramírez. Y compláceme con el tema de banda Todo Terreno Corazón. Saludos desde Columbus, Ohio. Saludos Gina Ortiz hasta Columbus. Andy Mejía, hola, buenos días, Chuy. Manda un saludito y felicitación para Alfredo Pérez Mejía. Hoy cumple 12 años, te escuchamos en la colonia Guadalupe, Coatepec, Harinas. De sus papás, Fernando, Graciela, de sus hermanos Luis Fernando, Andrea, Valeria. Y de que lo queremos mucho. Y bueno, pues también de parte de Don Cefe, y de Uriel, una canción, ok, con todo gusto. Andy Mejía, saluditos. Juanita González, buenos días. Gracias a Dios por un día más, por despertar. Hermoso día, bendiciones. Igualmente, Juanita González, para toda su familia que nos están acompañando en los medidores como cada mañana. Patricia Fuentes, buenos días, saludos para mis hijos Héctor y Edgar, de sus esposas Jess y Liz, y de mis nietos Edgar y Yacer, de mi esposo Alpi en Altotonilco. Dice Patricia Ramírez, perdón, Patricia Ramírez, pues saludos para Héctor, Edgar y sus esposas, y para Edgar, Yacer y Don Alpi, con todo gusto. Ahora sí, Patricia Fuentes, buenos días, eres tan amable de conocerme con algo de José Barete o algo de Los Solitarios. Saludos allá en cabina, te queremos, Michu, y que la Virgencita te cuide. Gracias, Patricia Fuentes. Dice Olivia Valdés, bendecido sábado, Chuy. Gracias a Dios por la vida, exactamente. Ana Sedano, buenos días. Saludos para usted, para la familia Sedano, para mis papás, mis hermanos, sobrinas, Zoe, Aitana, Mercado, Sedano, Tadeo, Yami, Vanessa, Sotelo, que las queremos mucho en Tres Cruces. Y para mi hermana Lourdes Sedano, hasta Nuevo Laredo, Tamaulipas, de parte de Ana Sedano. Vamos a iniciar con todo gusto Tus Memorias con un tema que nos han pedido. Se llama Mi Linda Esposa. Son los Caballeros Elegantes, Organización Génesis. Saludos a mi amigo Don Beto Nava, que nos acompaña allá en San Lucas, Totolmajac. Saludos, Don Beto, para usted y toda su familia. Que Dios me los bendiga mucho. Y bueno, pues un abrazo. Aquí está Génesis.
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0: Las 10 con 11 minutos, Leodán, desde Las Pampas, Argentina, nos ha entregado Siempre Estoy Pensando en Ella. Y ahora, No Me Vuelvo a Enamorar. Un gran tema inolvidable aquí en tus memorias es el señor Juan Gabriel. Las 10 con 12.
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0: las 10 con 17 minutos, más memorias. Continuamos, como quisiera decirte, desde la hermana República de Chile, Los Ángeles Negros.
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0: Las 10:25, eres tú desde España. Aquí está Mocedades en tus memorias.
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0: Las 10:28. Hola, buenos días. Saluditos especiales para mi hermana Lilia Velázquez, que se encuentra en Piedras Sánchez, Cotepecarinas, de parte de su hermana Ana Rosa, que le quiere mucho. Le deseo un feliz día, que Dios me la bendiga mucho. Saludos desde Virginia. Saludos a Ana Velázquez hasta Virginia. A todos los paisanos allá en la Unión Americana, muchas bendiciones. Saludos para el joven Benjamín Chávez García, que se encuentra en Acaxingo. Hoy está de manteles largos, cumple de 16 añitos. Que Dios lo bendiga mucho. Felicidades, Benjamín Chávez García. Que Dios te bendiga. Nancy Belcho, y buenos días. Puedes mandar un saludo para Gelacio Prado López. Una canción de los... de los dos fuimos culpables, pide esa canción, ok. Saludos, Nancy, con todo gusto para usted. Dice Aloy Puga, buenos días, excelente fin de semana. Igualmente, Aloy Puga. Verrugas Estrada, Chuy, complácame con la canción que cantan los niños para mi niño Ángel Israel Estrada Guzmán. Está cumpliendo 2 añitos de vida en el ejido de San Mateo Cuapesco de su papá, Adolfo Abril, escuchándole como siempre. Ah, bueno, pues un gran saludo para ellos. Qué bueno que nos están sintonizando en esta mañana. Saludos allá en Gavila, por favor, compláceme con una canción de los Bukis o Caminantes, por favor, para escucharla aquí en los campos de San Martín. Que tengas excelente día. Claudia Sánchez, bendiciones para usted y muchas gracias. Modesta Millán, hola, buenos días. Saludos, Modesta Millán. Yasmín García, buenos días, Jesús. Felicitaciones especiales para mi sobrino Benjamín Chávez García. Hoy cumpleaños nuevamente para Benja. Felicidades. Cristal, hola, buenos días. Bueno, se arrepintió. Vamos a la pausa. Son las 10:30.
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10:38, con mucho gusto complaciendo para Lilia Velázquez, que hoy cumpleaños allá en Piedras Anchas, Cotepecarinas, de parte de su hermana Ana Velázquez de Virginia, con esta canción de Chiquilla Bonita de los Bukis. Lilia, felicidades, que Dios te bendiga mucho. Hasta Piedras Anchas, Coatepec, Harinas, Los Bukis.

0: Las 10 con 43, fue tan poco tu cariño. Aquí está la españolita Rocío Dulcal, un tema del señor Juan Gabriel en tus memorias 10:43.
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0: Las 10:46, fue tan poco tu cariño, ahí estuvo Rocío Dúrcal, españolita. Saludos para Natividad Córdoba en la colonia Independencia y allá de Jojutla, en el estado de Morelos, de parte de su hermano Luis, que le manda saluditos. Natividad Córdoba, saluditos. Y un saludo muy especial para Marilú García en Cocoyotla, Morelos, de parte de su esposo Pedro. Ok, le manda muchos saludos, que la quiere mucho. Saludos, Marilú García, de parte de su esposo hasta Cocoyotla, allá en el estado de Morelos. A todo el auditorio del estado de Morelos, cuánto público en el estado de Morelos tenemos. Muchísimas gracias, diferentes municipios, comunidades y pueblos bonitos del estado de Morelos. Griselda Bustos, señor Chuy, saludos, bendiciones. Una canción, la de que canten los niños, Griselda Bustos, cómo no. Guadalupe López, buenos días, me puedes mandar un saludo para mi mamá Bartola Muñoz de San Simonito y a mi hermana Nancy López, claro, con todo gusto. Saluditos para mi gran amigo don Ramón Vázquez hasta la Cueva del Oso, allá en el Moloya del Quisira. Saludos para él y todos los trabajadores en este sabadito, que Dios me lo bendiga mucho. Saludos, saluditos para el amigo Adrián Estrada allá en Zacango, Villa Guerrero. Saludos también para quién más, para Marquitos, que está en sintonía hasta Chicago, Illinois, en esta bonita mañana. Regresamos.
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Saluditos a la gente de San José de Vista Hermosa. Saludos con mucho gusto, señora Mari, don Margarito, Cesarín, Tocayo. Saludos. Llorarás, los terrícolas, 10:56.

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0: 11-6 Recuerdos en Común, Edén Muñoz y Alfredo Olivas, tu estación.
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1: Ok, son las 11 con 9 minutos de la tierra al cielo. Aquí está Raúl Hernández Jr., las 11 con 10.

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0: Las 11:21, el tema se llama así pues, Majo Aguilar, 11:21.
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0: Las 11:30, las 11:30, La Chona. Aquí están los Tucanes de Tijuana. Bueno, para toda mi gente de allá de Llano Grande, los amigos de San José Tizates, de la Quinta Manzana. Saludos, amigos, gracias. 11:30.
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0: 33, lo mejor fui yo. Aquí está banda Los Recoditos, 11:33. Solito para la gente de San Juan Xochiaca, los amigos de Cepayautla. Excelente sabadito, feliz fin de semana.
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0: 1038 en la Tecualoyán de Villa Guerrero.
1: 11:36, el rey, aquí está Alejandro y Vicente Fernández, un tema del señor José Alfredo Jiménez, 11:36.
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0: 11:39 y saludos para Gelacio Prado, allá en Xochaca, de parte de alguien que le quiere mucho. Saluditos, cómo no, con todo gusto. Con esta canción se llama La Llamada, es Grupo La Firma. Un saludito para Arturo, saluditos para Rubén, para la gente que está trabajando allá en Zacango la Baja, para la gente de San Bartolomé Villaguerrero, saludos a Marianita y a la señora Rosy, saludos.
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3: Con 45, volveré. Aquí está Marco Flores y la banda Jerez en 15 al mediodía.
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4: 5 minutos antes del mediodía, perdóname, Anakin Larios, una bonita rola para ti. Casi ya el mediodía, en 5, las 12.
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0: Excelente tarde para todos ustedes. Nos vamos a la oración de mediodía. Viene Salvador Ángeles Robles y viene el Top de Cristal. Yo soy Jesús Lara Camacho. Regreso a las 3 de la tarde. Vámonos, gracias.
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8: Padre Celestial, dador de todos los dones, llenos de alegría, te agradecemos los 32 años de vida de esta radiodifusora, Sonido Cristal. Sabemos que todo es don y gracia de tu generosidad de Padre, y que todo se va realizando según tu voluntad. Recibe nuestra acción de gracias y nuestra alabanza, nuestro reconocimiento y nuestra bendición por ser siempre un Padre providente que siempre cuida de sus hijos. Bendice el trabajo de todos y cada uno de los que trabajan en esta empresa. Bendice a todos nuestros radioescuchas. Bendice a nuestras familias. Bendice nuestro trabajo y que todo lo que realicemos y hagamos sea para tu gloria. Con tu ayuda, seguiremos adelante.
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9: El ángel del Señor anunció a María
10: y concibió por obra del Espíritu Santo.
9: Dios te salve, María, llena eres de gracia, el Señor es contigo. Bendita eres entre las mujeres y bendito el fruto de tu vientre, Jesús.
10: Santa María, Madre de Dios, ruega por nosotros los pecadores, ahora y en la hora de nuestra muerte. Amén.
9: He aquí la esclava del Señor.
10: Hágase en mí según tu palabra.
9: Dios te salve, María, llena eres de gracia, el Señor es contigo. Bendita eres entre las mujeres y bendito el fruto de tu vientre, Jesús.
10: Santa María, Madre de Dios, ruega por nosotros los pecadores, ahora y en la hora de nuestra muerte. Amén.
9: Y el Verbo se hizo carne
10: y habitó entre nosotros.
9: Dios te salve, María, llena eres de gracia, el Señor es contigo. Bendita eres entre las mujeres y bendito el fruto de tu vientre, Jesús.
10: Santa María, Madre de Dios, ruega por nosotros los pecadores, ahora y en la hora de nuestra muerte. Amén.
9: Ruega por nosotros, Santa Madre de Dios,
10: para que seamos dignos de alcanzar las promesas de nuestro Señor Jesucristo. Amén.
9: Oremos. Infunde, Señor, tu gracia en nuestros corazones para que los que hemos conocido por el anuncio del ángel la encarnación de tu Hijo Jesucristo, por su pasión y su cruz, seamos llevados a la gloria de la resurrección por el mismo Jesucristo nuestro Señor.
10: Amén.
9: Gloria al Padre y al Hijo y al Espíritu Santo,
10: como era en el principio, ahora y siempre, por los siglos de los siglos. Amén.
9: Ángel de Dios, que eres mi custodio, ya que la soberana piedad me ha encomendado a ti, ilumíname, guárdame, rígeme y gobiérname.
10: Amén.
9: Que el auxilio divino permanezca siempre con nosotros.
10: Amén.
9: Y la bendición de Dios Todopoderoso, del Padre, del Hijo y del Espíritu Santo, descienda sobre ustedes y les acompañe para siempre.
4: Amén.
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0: ¿Cómo estamos? Excelente fin de semana, señoras y señores. Es un gusto, como siempre, estar al aire en esta que es la lista más importante de toda América Latina, de todo México, de todo el mundo.
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0: Ya en la producción se encuentra Alex Arriaga, bien comandados todos en esta información, y también la señorita Monty Villalobos, que le mandamos un fuerte abrazo, pero un abrazo a esos chonchotes del tamaño de mi panza. La asistencia en esta ocasión es de Jimenita, que anda, por cierto, sin agua allá donde vive. Saludos a toda la banda de San Pedro, que aún no les llega el agua, pero aquí nos llegó la lista más importante. Yo soy Miguel Ángel Hoyos Bielma, soy la comadreja, mido un 85 y por eso entre más grande más, es correcto. Señoras y señores, bienvenidos. Así
11: iniciamos.
0: Y bueno, ahora sí a lo que nos truje, chenchos y chenchas. Iniciamos al noveno mes del año, el mes más mexicano, el mes más patrio. ¡Viva México, pelaos!
11: ¡Viva México!
0: Y en la lista más importante, sí, de toda América Latina y de todo México, los movimientos no paran. Esta semana tuvimos 6 temas que escalan lugares, 2 que descienden y 2 nuevos temas que inician su camino para alcanzar la cima del top. Iniciamos con el primer tema que se estrena en la lista y se trata de HD, una canción de Kavi junto a Lenín Ramírez que significa alta definición, pero usando dentro del contexto romántico y sensual del tema como una metáfora de ver a alguien con total claridad.
1: Décimo lugar.
0: En la letra, la frase "no me apagues la luz, quiero verte en HD" expresa el deseo de apreciar a la otra persona sin filtros y de cerca, combinando con la atracción física con un tono directo y apasionado. La colaboración une el estilo sierreño y romántico característico de Javi con la potencia interpretativa de Lenín Ramírez. En el Top 10, Javi junto a Lenín Ramírez, HD.
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0: lugar 9.
1: Avanzamos, señoras y señores, con los movimientos en el top 10. Ahora te presentamos el segundo tema que se estrena en la lista. Se trata de Luis Fonsi con su sencillo Me Despido. Una bachatita romántica que habla del dolor de una separación cuando todavía existe amor entre dos personas. La letra muestra que terminar una relación no siempre significa que el amor se haya acabado. El tema narra la historia de una pareja que se ama, pero cuyas circunstancias de la vida los obliga a tomar caminos distintos. Fonsi utiliza el ritmo de la bachatita para darle un toque bailable a una historia nostálgica y triste. En la lista más importante de México y América Latina, Me Despido, Luis Fonsi.
2: Noveno lugar.

0: Lugar 8.
1: Octavo lugar.
2: Bueno, Tachoncha, yo sigo siendo la comadreja. Y bueno, nos seguimos en estos movimientos en la lista más importante de México y América Latina.
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2: Ahora te presentamos el primer tema. Ay, no puede ser posible. Está descendiendo posiciones. Y se trata de Andamos Ready. Y es de los Tucanes de Tijuana, Mafio e Isaac G, que caen tres lugares para quedar instalados en el séptimo escalón del top. Vamos a platicarles algo de Mafio. Su nombre es Carlos Ariel Peralta Mendoza. Nació el 24 de enero de 1986 en Santo Domingo, República Dominicana. Es un productor, compositor y artista de música urbana. El nombre de Mafio surgió por su padre, que le puso pues ese apodo al notar su afición desde niño de ver documentales de la mafia. Ande pues. Sus influencias musicales incluyen a Bob Marley, Donna Summer, Bee Gees, Camilo Sesto, Michael Jackson y Chuck Mangione. En la lista más importante de México y América Latina, los Tucanes de Tijuana, Mafio e Isaac G, Andamos Ready.
0: Lugar 8.

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0: 10. Y yo emocionado de la vida porque llegamos a nuestra primera novedad. Corre cargo de Mariana Seoane de Comadreja y Majo Aguilar también de Comadreja.
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0: Y su sencillo, Gana la que pierde. Un himno de amor propio, resiliencia femenina y el valor de soltar una relación dañina a tiempo. La letra refleja el proceso de admitir cuando uno se cegó ante un mal amor o se engañó a sí mismo con ilusiones. Ay, como que me están leyendo mi horóscopo. La frase central plantea que perder una relación o renunciar a alguien que no aporta no es una derrota, sino una victoria personal porque se recupera la dignidad y la paz. ¡Aplausos, aplausos! En el Top 10, Mariana Seoane y Majo Aguilar, Gana la que pierde.

0: Séptimo lugar.
1: Lugar 7.
2: Es fin de semana y le mandamos un fuerte abrazo a todos ustedes. Seguimos en el top de Radio Cristal. Yo, la comadreja, en la producción, Monty, Alex Arriaga y la niña Jimenita en la asistencia. Y nosotros avanzamos con los movimientos en el top 10. Ahora te presentamos el primer tema que escala posiciones. ¡Muy bien! Se trata de Recuerdos en Común, de Edén Muñoz y Alfredo Olivas, que avanzan 3 lugares para quedar instalados en el séptimo escalón del top. Edén Muñoz se presenta el sábado 12 de septiembre en Zacatecas.
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2: En la lista más importante de México y América Latina, Recuerdos en Común, Edén Muñoz y Alfredillo Olivas.
1: Lugar 7.

0: 6.
1: Sexto lugar. Y esto no para, señoras y señores. Continuamos con los movimientos en el top 10. Ahora te presentamos el segundo tema que desciende posiciones en la lista. No se ponen las pilas, oyen, pero bueno. Se trata de Si se acaba el mundo, de Dana y el Malilla, que caen 5 lugares para quedar instalados en el sexto sitio de la lista. En la lista más importante de México y América Latina.
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1: Dana y el Malilla, Si se acaba el mundo. Y se les acabaron las posiciones, vámonos.
2: Lugar 6.

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0: Quinto lugar.
1: Venga, venga, venga, venga. Los movimientos no paran en la lista más importante de México y América Latina.
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1: Ahora vamos a platicar del segundo tema que escala posiciones. Muy bien, ¿eh? Se trata de Etapa Migaquera y Cantan los Rojos, que suben dos posiciones para quedar instalados en el quinto sitio del top. En la lista más importante de México y América Latina. Los Rojos, Etapa Migaquera. Ahí te hablan, comadreja.
2: Lugar 5.

0: Toluca. Estamos a punto de saber qué tema fue el que alcanzó la cima del top 10. Pero antes, conoceremos el tercer tema que sube posiciones y se trata ni más ni menos que de la adictiva y el Javi. Y su sencillo, Déjese Querer, que escala 3 lugares para instalarse en el escalón número 4 de la lista.
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0: Oigan, que por cierto, el Javi se presenta el 12 de septiembre en la Frontera Fest 2026 allá en Texas. En el top 10, Déjese Querer, la adictiva y Javi.
1: Cuarto lugar.

0: Tercer lugar.
1: Amigos, amigas, esto me puede encantar porque llegamos a lo más hot del top 10. Los tres temas que están marcando tendencia en el gusto de la gente. Esto es lo más hot del top. Ahora te presentamos el cuarto tema que escala posiciones. Se trata de todas y de nadie, de los dos canales, que sube un escalón y se instala en el tercer sitio del top. En la lista más importante de México y América Latina, los dos canales, de todas y de nadie.
0: Tercer lugar.

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0: Pandota Choncha, nuestra segunda novedad corre a cargo de Natanael Cano y su sencillo Mar Azul. Tema romántico y nostálgico que explora el contraste entre la sencillez de un amor pasado antes de la fama y las complicaciones que trae el éxito del crecimiento personal. Esta canción refleja la tristeza de una relación que cambió o terminó debido a exigencias de la vida moderna y las diferencias del presente.
1: Como que a Jimena le suena esa historia.
0: En el top 10, Natanael Cano, Mar Azul.

0: Lugar 2.
1: Continuamos aquí en cabina, yo sigo siendo la comadreja. Oye, y seguimos con lo más hot de la lista más importante de México y América Latina.
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1: Ahora platicaremos del quinto tema que escala posiciones y se trata de Los Guardianes del Amor de Arturo Rodríguez y también Bronco con su sencillo Amor se escribe con llanto del corazón, que escala un sitio y quedan en la antesala del Top 10. Bronco se presenta el miércoles 16 de septiembre en la Feria Regional de Villa Arriaga, San Luis Potosí. En el Top 10, Los Guardianes del Amor de Arturo Rodríguez y Bronco, Amor se escribe con llanto.
2: Segundo lugar.

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1: Venga, hemos llegado al momento más estelar y te presentamos el tema más hot de la semana. Yuridia alcanza lo más alto de la lista al avanzar una posición con su sencillo Eres mi nada y coronarse con la canción más popular en el gusto de la gente. Yuridia se presenta el sábado 12 de septiembre en el Coliseo de la Concordia en Orizaba, Veracruz. En la lista más importante de México y América Latina, Yuridia, Eres mi nada.
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0: 10 de Radio Cristal. En la producción, la señorita Monty Villalobos, también el señorito Alex Arriaga y la niña Jimena, Lady Sinagua de San Pedro. Nos vamos, soy Miguel Ángel Hoyos Bielma, soy la comadreja, mido 1.85 y por eso entre más grande más. Es correcto, más comadreja. Ah, coman sopita. Adiós.
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1: Ya estamos juntos el día de hoy, un ratito de aquí hasta las 2 de la tarde. Saludos a Ángel Robles, plataforma musical de México, Sombrero Vaquero. Fin de semana es mi banda, el mexicano de Germán Román.

0: www.radiocristal.mx. Familia Vázquez Negrón en esta tarde de fin de semana. Para Emi, saludos a Batman, a Juan, para Jera, de parte de su mami, que los quiere mucho. Este es del grupo Forajido, se llama Para Ti con Amor. La 1:07.
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0: Esto es algo clásico de Grupo Forajido, se llama Para Ti con Amor, la una con 10 minutos en este sábado fin de semana. Saludando a todos los que andan por allá en Estados Unidos, en Denver, Colorado. Cachito, el día de hoy, mi querido Cachito, ¿cómo estás? ¿Cómo te va? Pórtate bonito, échale ganas. De parte de tu papá, Ángel Herrera, para Ivón, para Vi, para Cachito, para toda la familia Herrera allá en la Unión Americana desde México, saludando y deseando solo lo mejor, ¿ok? Y acordándose el día de hoy, Angelito, dice, el día de mañana estuviera cumpliendo un año más mi papá, don Chano Herrera, que hoy lo recordamos con amor y con cariño. Bonito fin de semana, hay que recordarlo y hay que seguir, por supuesto, con esa guía, con ese ejemplo que dejó mi querido Angelito. Hasta la Unión Americana en esta tarde. www.radiocristal.mx. Saludos para Simon, dice, para la familia Vázquez Trujillo en Buenavista, Villaguerrero, dice, trabajando desde las 8 de la mañana. Hoy día de paga, hoy día de cobrar. Saludos, mi querido Simón, para la señora Reina, hasta Buenavista y hasta Jesús Carranza, Villaguerrero. A todos los que andan en la actividad del día de hoy, saludando y deseando lo mejor, ¿ok? Saludos para la familia Dávila, para Yuli, Julieta, excelente fin de semana. www.radiocristal.mx, 23 grados la temperatura, calorcito rico de este lado. A la 1:12 me voy a la pausa, un ratito de aquí hasta las 2 de la tarde. Saludos, Ángeles Robles, soy Chava. Regreso.
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0: Tema excelente para este fin de semana. Tema excelente. Osadía se llama. La 1:30. Saludos para la familia Hernández Mine, allá en el Moloya del Quisiras. En San Andrés Tepetitlán, a toda la gente de aquel lado. Dice una canción del grupo Laberinto, complácenos, deseando lo mejor. Lo buscamos y lo mandamos. Jorge, Miguel, George, familia Sierra, a Luz en esta tarde. Dice Chava, por favor, mándale saludos a Oscar y a Edgar. Están aquí en casita disfrutando de este fin de semana. La 1:31, voy a la pausa, regreso.
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0: La Sonora Santanera íntimamente hoy a las 7. No te lo puedes perder. La 1:33. Para la familia Ortiz, para el buen Iván allá en la Unión Americana en Pittsburgh. Saludos. Excelente fin de semana.
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0: La 1:37.
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0: vas en el taxi, esta canción la dedicamos con todo gusto, con todo cariño. Alejandro Fernández, se llama Cuando Yo Quería Ser Grande. La 1:43.
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10: Ok, a los de la segunda de Analco, Coatepequerinas, familia Romero Lagunas, dice, por favor, para mis hijas, para Alondra, para Jime, para Ale, de parte de mi querido Alejandro. Dice, para el venadito, que le eche ganas, es sábado, hoy, día de raya.
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0: Esto es de Palomo y lo vamos a mandar, dice, para los trabajadores de Planta Ruiz, allá en Coatepecarinas. Andan felices porque ya cobraron, ya rayaron. Ay, muy bien, dice, mándale saludos al patrón, que los consiente, les paga tiempo y los consiente bien, ¿verdad? Dice algo de la banda Recoditos, la de Zúmbale, perfecto. Un abrazo, bonito fin de semana, que les vaya muy bien.
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0: La 1:55.
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0: 1:58, no me conoces aún, este es el fin de semana, Cristal FM 104.9, es la plataforma musical de México. Mi querido Beto, en esta tarde, ¿cómo andamos? Dice, por favor, mándale saludos a los que estamos trabajando de este lado en Villa Guerrero. Dice, Producciones Alfa, al buen Beto, hoy toca trabajar, hoy toca de ese lado. Muy bien, a echarle ganas, Que le vaya bonito, que les vaya muy bien ahí a toda la bandita. Saludos a Ramiro, saludos a César. Familia Cruz Alta para Vero. Dice, Chava, por favor, mándale saludos en esta tarde de fin de semana. Dice, para mi parienta, para Karen Mendoza, que hoy cumple años, de parte de Berito, de parte de Sammy, de Marijose, de la familia Cruz Alta. Ok, felicidades. Para Mari, hasta Coatepec-Harinas, a la familia Hernández en la segunda de Analco, Coatepec-Harinas, para Sandy, para Berta, para Mari, que les vaya muy bien. Familia Romero, ahí al Venadito, anda trabajando, día de raya, ¿verdad? Hoy día de raya, dice, mándale saludos a mis hijas de parte de Alejandro, familia Romero Lagunas, en la segunda de Analco, excelente. Dice, Chava, por favor, saludos para... Karen Mendoza, de parte de Marijose, al buen Beto, Alfredo, familia Bravo, allá en San Lucas, Villa Guerrero. Excelente tarde de fin de semana y prácticamente nosotros con esto ya nos vamos con el tocayazo. Chava Romo, hay bufadero en este sábado. Dice, para mi sobrino Alexander Fuentes, está cumpliendo años el día de hoy en Santiago, Ixtatitlán, de parte de su familia, lo queremos mucho, y especialmente de Leslie. Saludos, Leslie. Hasta Santiago, Ixtatitlán, para Jonathan, para Jordan, familia Rogel. Ok, pues ya nos vamos con el tocayazo. Bufadero, Chava Romo está ya listo, bufadero de fin de semana. Seguimos juntos, Cristal FM 104.9 es la plataforma musical de México.
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¿Qué tal, mis amigos? Bienvenidos, buenas tardes. Qué bueno que ya están con nosotros en la zona de alto riesgo, en el área del peligro, al ruedo más espectacular cotizado nacional e internacional de la radio, el Fodero Cristal, a través del 104.9. Soy Chava Romo, saludándole con gusto en este sabadito 5 de septiembre 2026, el año, saludando con gusto a mi compañero, mi tocayo Salvador Ángeles Robles. Tocayo, ¿cómo estás? ¿Todo bien? ¿Todo good? Eso es todo. Bueno, te voy saludando en producción a Monty Villalobos. Y bueno, también es sabadito de saludar a la comadre Jenny. Y todos dirigidos por el señor Paco Macías. Bienvenido, buenas tardes. 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No hay otro, mis amigos, aquí donde quiera el número uno, el Bufadero, sí señor. Pues vámonos, tocayo, con la música de una vez, metiéndole lumbre al cerro. Aquí está el bueno y el malo. Ándele, pues, aquí estamos dos, yo soy el bueno. Ándele, pues, Cabillo Norteño. Bienvenidos, buenas tardes.

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1: 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Órale pues, y bueno, mis amigos, está una invitación para Cuitlapilco, Coatepeinas. Sí, ahí está la invitación para festejar a la Divina Infantita. Este martes 8 de septiembre se presenta la banda Guerreros, perdón, la banda Cuervos, perdón, la banda Cuervos de allá de Zacualpo, Zacualco de Torres, Jalisco. La banda Cuervos llega directamente de Jalisco a Cuitlapilco, Coatepeinas, este martes 8. Además estará el grupo Gran Reventón, que hacen un ambientazo, tienen de todo. Así de que, mis amigos, evento totalmente gratis, invita a mayordomía y pueblo en general. Martes 8 de septiembre a Cuitlapilco, Coatepeinas, llega banda Granda Cuervos, ¿por qué a fuerza guerreros? Banda Cuervos, ahí está. Vámonos pues, tenemos música, tocayo. Vámonos, esto se llama Bandido de Amores, el rey del jaripeo, Joan Sebastián. Venga.

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1: 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Bueno, pues vamos a ir a corte, regresamos. Venga, tocayo.
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1: Llegó la hora sabrosa del programa, mis amigos. 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
3: Fer, a mi amigo Fer le mando un saludo ahí en Marinos. Órale, pues, ¿qué tenemos, tocayo? Vamos, pues, el gato y el ratón, aquí está. ¡Arre, machos!

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1: ¡Épale! Anda contento el Chava. Este fin de semana estará en casita. 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Bueno, pues está la invitación para todos ustedes para este 12 y 13 de septiembre a estos grandes jaripeos que se van a organizar en Tepoztepec, Tenancingo. Sí, señor. El día 12 llega de Tetipá, Guerrero, Rancho La Cruz de Álvaro Serrano. Llega también de Tierra Santa, más bien llega del Mogote, Guerrero, Rancho Tierra Santa de Gabriel Figueroa. Dos palomillas, la de la motosierra y las del llavero de Coatlán. Viene el Rey de México, el Borrego de Coatlán, a montar un toro de Rancho La Cruz. Y estará la banda Certao de Don Tino Barrios. Ah, pero el día 13, mis amigos, siguen las emociones porque llegan los toros bombarderos de Rancho Los Capulines de los hermanos Isoco. Ahí estarán las montas los guerreritos de Villaguerrero y estarán en la música la banda San Martín. Al micrófono estará un servidor, mis amigos, allá nos vemos este 12 y 13 de septiembre en Tepoztepec, Tenancingo. Saludos, mi gente de Tepo, esto va a ser buenísimo, allí nos vemos, pues ya de hoy en ocho, oiga. Bueno, pues vamos a corte, ¿verdad? No, música, entonces ando bien. Vámonos a música, aquí está al gato y al ratón. ¿Sí? No, ¿verdad?

Árboles de la Barranca. Órale, pues saludo para Doña Chayo y Don Nico en Santiago Xotitlán. Doña Chayo y Don Nico allá en Santiago Xotitlán, le mandamos un saludo bien especial.

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1: 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Tengo un saludo cortito, dice Don Chavo, un saludo para mi hermano Fernando de Jesús, que hoy está cumpliendo 25 años de vida, que le deseamos lo mejor hoy y siempre, que pronto estaremos juntos otra vez. Sus papás lo quieren mucho y le deseo lo mejor de la vida, que disfrute su cumpleaños. Le mandamos un abrazo muy fuerte a la distancia, Fernando, alias Chilaquitas, alias Chilaquitas, de parte de su hermana y sus papás, Sabino y Agapita. Chilaquitas, que la pases bien bonito, que Dios te bendiga y que cumplas muchos años más. Felicidades, Chilaquitas. Mejor, ¿no? Le ha de gustar que le digan así su familia. Órale, pues, dice, buenas tardes, Don Chava, los saludan sus amigos del Rancho El Carrizal, de San Martín Caballero, Coscacuaco. Me pueden mandar un saludo, por favor, para Jovita Iturbe Millán, que está cumpliendo años de parte de su suegro, el Cava. Gracias, Don Chava, y tenga una bonita tarde. Gracias a usted, mi Cava, y muchas felicidades ahí, claro que sí, con gusto, para Jovita Iturbe Millán, que Dios la bendiga, que le dé mucha vida, mucha salud, mucho dinero, mucho amor, todo que le dé, todo para Jovita, claro que sí. Y saludo por allá también a mi gente de allá de San Martín Caballero, Coscacuaco, o ya tiene mucho que no veo a todos ustedes, y al famoso Colimón, por ahí le mando saludos. ¿Qué hay, tocayo? Más música. Y señor, pues vamos, esto se llama Ando Bien Pedro, Bien Loco, y son los Recoditos, venga.

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1: Así quisiera andar como los recoditos el día de hoy, tocayo. Ando bien, Pedro. Ay, no tú. Vámonos riendo. 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Mi compa Lolo dice: hola, chava. Saludos para Agustina Hernández, Juan Hernández y Rocío Mercado. Ándele, pues, saludos para Elvia Ayala Flores, Irma Ayala Flores y Leticia Ayala Flores, Chabela Ayala Flores, seguramente de la familia Ayala Flores, ¿verdad, Lolo? Dice: chava, saludos para usted y Salvador Ángeles. Gracias, mi Lolo. Chavo, un saludo. ¿Me puede, podría con una canción de Beto y sus Canarios? Mira, Lolo, Beto y sus Canarios. Ahora como que no anda así con ganas el Lolo, ¿eh? Como que no lo veo con muchas ganas, mi amigo Lolo. Pero sí, yo los veo con ganas de ir al Caripeo, pues yo les tengo una invitación bien especial, mis amigos, ¿sí? Abárate, Postepetlancingo, Estado de México. Ahí está la invitación, 12 y 13 de septiembre. El día 12 llega Rancho La Cruz de Álvaro Serrano y Rancho Tierra Santa de Calacio Figueroa. Sí, señor. Y bueno, pues ahí estarán en las motos los jinetes de El Llavero de Coatlán y de la temible motosierra. El Borrego de Coatlán le monta un toro de Rancho La Cruz, toro tapado. Y bueno, mis amigos, estará la banda Acertado de Don Tino Barrios. El día 13 llegan los bombarderos de Rancho Los Capulines de los hermanos Isoco. En las montas los guerreritos de Villaguerrero. La banda San Martín pondrá la música. Y ahí estaremos, 12 y 13 en Tepoztepec. Saludos a toda mi racita. Qué buenos caripos van a tener en Tepos también. De esos me gusta que me inviten. A lo bueno está bien que me inviten. ¿Qué tenemos, tocayo? Beto y sus Canarios. Ahí le va, mi Lolo. Está llorando mi corazón, no tú. Vámonos, chiquita.

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1: 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Órale, pues vamos a ir a mensajes, tocayo. Vamos a ir a corte, volvemos, adelante.
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Sí, señor. 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Buenísimo, órale pues. Tocayo, más música, sí señor, ¿qué hay? Está triste, esta tristeza mía. Ándale pues, Lupillo Rivera, el toro del corrido. Esta tristeza mía. Tema viejísimo, dice: buenas tardes, chava. Un saludo para todos los compas que radican en Pensilvania. Y pues también al desperdiciado, dice: vámonos riendo para llegar contentos. Órale, pues, vamos a música.

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1: Bien, mis amigos, ya estamos de regreso y como les dije al principio, la más que sí no podíamos comunicarnos, pero ya logramos la comunicación con el buen amigo Luis Enrique Ruperto Rancho RM. ¿Cómo está mi amigo Luis Enrique?
2: Pues aquí, don Chava, aquí, trabajando como siempre, echándole ganas.
1: Sí, eres un hombre muy trabajador y eso me consta porque hasta los domingos le entras, amigo.
2: Sí, pues, no queda de otra, ¿eh?
1: Te mandamos allá para que pagues la deuda externa. No, la verdad es un excelente amigo, muy chambeador, es el mero, mero jefe, el propietario de los Zorros Duélicos de Rancho RM. Y bueno, pues tiene un gran compromiso, pero vamos a hablar antes de ese compromiso. ¿Qué le dio a Luis Enrique por hacer una ganadería? Cuénteme.
2: No, pues mire, don Chava, ya desde muchos años atrás, desde que era niño, pues siempre me ha gustado el ganado, ¿verdad? Y pues anteriormente mi abuelo tenía sus vacas y pues yo y mis hermanos siempre cuidábamos. Me vine para Estados Unidos y pues aquí es donde se nos dio la oportunidad de ir comprando un toro, otro toro y ahí para adelante.
1: Y para ir para adelante hasta allí, pero has ido depurando tu ganadería,
2: Sí, sí, claro, pues vamos seleccionando los toros, pues, lo que nos llena el ojo, y lo que no, pues también vamos vendiendo y comprando cada día mejor y mejor.
1: Sí, como que te has vuelto muy exigente, o sea, como que tú ya quieres estar en un plano muy alto, como, bueno, pues ya tienes toros para estar ahí, la gente los va viendo, la gente los va conociendo, y de ahí van saliendo las jugadas.
2: Sí, pues, como todo ganadero, ya ve que ahorita, pues, todos queremos traer ahora sí que de lo mejor, ¿verdad? Y pues eso es lo que queremos traer cada día mejor para que pues la gente donde nos presentemos se quede con un buen sabor de boca y pues más que nada brindarles un buen espectáculo que es lo que la gente quiere ver.
1: Siempre hay nerviosismo jugar en su lugar de origen y pues también cerca del lugar de origen. Por ejemplo, cuando la jugada que tuviste allí en San Juanatzingo, la verdad, pues sí, un poco de nervio, ¿no crees?
2: Así es, don Chava, pues sí, ahorita andamos un poco presionados, más que nada porque es en nuestra tierra, ¿verdad?, con nuestra gente, y pues sí, hay un poquito de nerviosismo, pero pues bien seguros. Vamos con todo.
1: Yo te platicaba de cuando jugaron tus toros allá en San Juanatzingo, que fui yo a animar ese jaripeo, que la verdad salieron con todo, quedando muy bien con la gente de San Juanatzingo.
2: Sí, efectivamente, pues ese día igual nos tocó estar ahí con la gente, pues ahora sí del pueblo de donde somos, pero pues gracias a Dios se nos dieron las cosas, todo salió bien.
1: Y bueno, para el próximo 11, la verdad viene un gran compromiso porque vas a enfrentar precisamente nada más y nada menos que a los Ángeles del Infierno.
2: Efectivamente, don Chava, este 11 de septiembre ahí estaremos con nuestra gente en el pueblo. Y pues sí, como ya lo dijo, una de las mejores palomillas de México que andan en su mejor momento, ¿verdad? Pero pues también tenemos confianza y pues igual tenemos la confianza de que todo va a salir bien, los toros están descansados, ahora sí que nomás esperando la fecha.
1: Fíjate que te quiero felicitar porque eres un ganadero que día a día se quiere desengañar de lo que tiene en sus corrales, que de veras valga la pena estarlos manteniendo, porque pues también a veces ahí anda uno disfrazando con algunas piñatitas por ahí, ¿no? Pero tú no, te gusta entrarle a lo fuerte, a lo bueno.
2: Así es, don Chava, pues sí, desde que empezamos uno mismo va aprendiendo de los errores y pues se va dando uno cuenta de, pues ahora sí, de lo que hay en los corrales, ¿verdad? Y pues ahorita nosotros, bueno, prácticamente yo, porque yo soy el que los compro aquí y me voy dando cuenta qué toro va a funcionar, qué toro no, y pues voy seleccionando para pues tener cada día mejor, porque pues como dice usted, ya lo dijo, de nada sirve tener 20 toros y que le trabajen 5 o 10. Entonces pues ahí es mala inversión para este proyecto que tenemos.
1: Yo siempre he dicho que lo mismo te traga un toro malo que bueno, pues mejor hay que mantener uno bueno, ¿no?
2: Exactamente, sí.
1: Bueno, pues llega, se acerca la fecha, se acerca la hora. Pues lógicamente, ¿es la primera vez que vas a jugar en tu pueblo?
2: Sí.
1: Y pues la verdad, ¿qué sientes? Dime, ¿qué es lo que sientes estar ahí, que tus bélicos van a jugar ahí donde tú naciste, donde está tu papá, donde está tu mamá, está tu familia? ¿Qué sientes?
2: Pues me siento gustoso y a la vez un poco, le digo, un poquito nervioso, pero pues me siento contento, ¿verdad? De que vamos a estar ahí en el pueblo y pues es lo que ahorita tenemos, pues me siento contento y espero que todo nos salga bien.
1: Pues yo quisiera que invitaras a la gente para que viera tus toros, para que conociera tu ganadería y se dé cuenta la calidad de ejemplares que tienes.
2: Sí, don Chava, cómo no, pues ahí les mandamos un saludo a toda la gente que nos sigue a través de las redes sociales, a toda la gente que nos sigue y confía en nosotros. Si pudieran darse la cita este 11 de septiembre ahí para que no se pierdan este gran evento que se va a poner de lo bueno. Vienen buenos toros, buenos jinetes, buena música, pues se va a poner con todo esto.
1: Así es, mi amigo Luis Enrique, pues no sabes qué gusto me da saludarte y la verdad pues quiero felicitarte por esa gran ganadería que has armado. Te has vuelto muy exigente, cada día exiges más y más, y toro que medio te falla, lo sacas y metes otro mejor. Eso habla de que quieres llegar a ser grande en el mundo del jaripeo.
2: Sí, don Chava, efectivamente, vamos, como le digo, vamos buscando cada día bueno y pues es la meta, ¿verdad? Llegar a ser grande, llegaron de las mejores plazas de México y pues ahí igual ya me voy a adelantar un poquito, hay 4 toros nuevos que están por llegar para allá, nomás que pues como saben está cerrada ahorita la frontera, pero en cuanto abran los toros se van para allá.
1: Bueno, pues no te cansas, ese gusto y esa pasión por los toros de reparo no te cansa.
2: No, pues le digo, es mi gusto y pues le digo, gracias a Dios tenemos la oportunidad de ir adquiriendo toros nuevos y pues por eso y pues estar en el gusto de la gente, ¿va?
1: Ándale, pues, Luis Enrique, nos vemos el próximo 11 de septiembre en la Loma de Teocalcingo. ¿No quisieras mandar un saludito?
2: Sí, le mando un saludo muy especial a mis papás, a mis hermanos, a mi esposa, que pues siempre me andan apoyando, y pues también a toda la gente bonita que nos sigue ahí en la página. Estén pendientes, se vienen muchas sorpresas nuevas y pues ahí estamos a la orden, ¿no, Chava? Y pues igualmente un saludo para usted, todo su equipo que conjunto con los que están ahí del Bufadero de Cristal, saludazos y pues aquí estamos a la orden.
1: A la orden para el puritito desorden, mi amigo. Gracias.
2: Así es.
1: Gracias, mi amigo Luis Enrique.
2: Por tomarse su tiempo.
1: No, estamos a la orden, ya sabe. Bueno, pues ahí está ya mi amigo Luis Enrique, con nervios, sí, pero con una seguridad de los toros que tiene. Está seguro, sabe lo que tiene en su rancho, eso es todo. Y bueno, mis amigos, por ahí tengo nuevamente el saludo para Fernando Chávez, allá en su restaurante Marinos. 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Saludo, mi amigo Fernando, el buen Fer Chávez, allá en Marinos, órale. 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Recuerde que se viene allá el torneo Reyes del Barrio y en este año se le va a dar la oportunidad también para que entren las damitas a jugar, claro que sí. Así de que esto es, mis amigos, ya es un hecho. Hay ocho franquicias solamente y ya hay algunos inscritos por ahí. Se tienen que jugar con las mismas reglas de los hombres, o sea, tienen que ser del mismo barrio, barrio y también pues tiene que ser de Tenancingo. Eso que ni qué. Y bueno, pues ya les dije 8 franquicias, porque solamente para participar, solamente con franquicia. Ya están por ahí 6 equipos anotados, ya hay 6 equipos anotados. El premio para la rama femenil va a ser de 50,000 pesos, para la varonil de 120,000 pesos. La junta va a ser este 22 de septiembre a las 7 de la noche en las oficinas de la Liga Dominical al interior del Estadio Municipal. Ahí recuerde, el 22 a las 7 de la noche, la gran reunión para ya dejar listo este torneo, los Reyes del Barrio, tanto de damitas como de hombres. Y qué bonito, ¿no? Porque hay buen fútbol de femenil aquí en Tenancingo. Eso lo sabemos. Vámonos, esto se llama ¿Valió la pena equivocarme? Sí, señor. Vámonos, recio.
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2: Ándale, pues tenemos por acá. Por ahí, mis amigos, saludos nuevamente para Alfar Chávez. Adel va en camino por allá manejando. Y por acá también tengo saluditos, claro que sí. Quiero mandar saludos a toda mi gente. A ver, de allá de Cuentepé, Morelos. Vamos a estar el día 30 de septiembre en Cuentepé, Morelos. Se echaba un buena tarde. Un saludo para Ángel Escamilla en la San Mateo, que cumple años, y una risa macabra. Ángel Escamilla, pásala bien, bonito. Dios te bendiga siempre. Pues también saluditos a mi raza. Fíjate que vamos a estar el próximo 9. El próximo 9, tocayo, nos vamos a San Juanatzingo. El día 11 vamos a estar en la Loma de Teocalcingo. 12 y 13 nos vamos hasta Tepoztepec. 12 y 13 en Tepoztepec. Y así andaremos, mis amigos. El 18 vamos a estar en la Tecualoyan de Villaguerrero. El día 30 nos vamos a Cuentepec, Morelos, como les dije. Y ahorita nos vamos a ir a la Diana. ¿Verdad que sí? Vámonos.

0: felicidades, muchas felicidades a todos aquellos que estén cumpliendo años, festejando su santo o celebrando algo muy importante en su vida. Que Dios me los cuide, me los bendiga y que les dé mucha salud hoy, mañana y siempre. Felicidades, happy day, today, tomorrow, forever, you know, ok. Bueno, pues en esta ocasión quiero mandar un saludo bien especial hasta Puerto Vallarta, Jalisco, al buen amigo Mero. Saludos a mi compa Mero allá hasta Puerto Vallarta, Jalisco, desde la cabina del 104.9, el Bufadero de Cristal, que aquí estamos, mi compa Mero. Qué gusto saludarlo a través de la radio. Órale, pues. Y bueno, mis amigos, pues ya nos vamos, oiga. ¿Qué cree que ya nos vamos? ¡Qué barbaridad! Es sabadito y nos tenemos que ir. ¿A dónde? ¿Quién sabe? Pero algo vamos a hacer. Ándale, pues. 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Y bueno, pues muchas gracias a mi tocayazo Salvador Ángeles Robles, muchas gracias a mi productora Monte Villalobos. Quédese con nosotros, llega el señor Jesús Lara Camacho para continuar con la programación. Y recuerde que sábado es fin de semana. Yo los invito a que haga lo que le dé su regalada gana. Soy Chava Romo, buenas tardes.
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1: 3:12, buena música, buena programación y por supuesto, en un momento el desgreñadero, la polémica deportiva. Aquí está Saúl El Jaguar.

0: Las 3 con 15 minutos, 3:15. Y bueno, pues aquí estamos ya en Polémica Deportiva, como cada sábado, señor Cristian Valdés. ¿Cómo está usted? Qué gusto saludarlo.
1: Bienísimo, señor Jesús. Muy buenas tardes. Saludos a todos nuestros amigos de Cristal 104.9. Emocionado, contento de estar de vuelta, pues a pesar de que pues hay polémica en nuestra liga, ya sabemos que pues eso va a ser un cuento largo. Las buenas noticias, Hormigol debutó, amigo, anotó gol. Hoy jugó y la verdad el mexicano está mostrando destellos muy buenos.
0: Algo que nos parece increíble, la vida sí es, amigo.
1: Sí.
0: En el Mundial, mira, llevamos una inercia goleadora.
1: Sí.
0: El genial Aguirre lo saca de esa inercia, te lo quita las Chivas, que tenía posibilidades de pelear por el título.
1: Sí.
0: Le quita 5 titulares al Guadalajara, lo claro. Deja pues desarmado y pues...

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3: Estuvo cerca, ciertamente lo agarró medio en contrapié, se remate, se fue por encima, pero sí. Ya en el segundo partido anota su primer gol en Europa, que no es fácil. Ya metió, ya les dijo, esto soy yo, así soy yo de letal. Metió un gol de cabeza y hoy jugó pues buena parte del segundo tiempo, pero el chico va con todo, está con todo, y créeme que le va a ir bien allá en Grecia, porque tiene la actitud, tiene un estado físico impresionante. Tiene su más grande virtud de la hormiga, es su que va muy bien por arriba, y su magnífica, magnífica desmarcación, saberse encontrar con la pelota exactamente en la cita donde tiene que estar un delantero, ¿no?
4: Efectivamente, Chucho, te escucho emocionado y no es para menos, orgullosamente un jugador salido de Chivas. En mi caso me pongo en un papel mexicano para que también no te me pongas que me pongo en contra de Chivas. Al contrario, qué orgullo que este muchacho tomó el riesgo de ir a una liga tan complicada como es la griega, porque ojo, muchos lo tienen como que es una liga donde llegan muchos que ya van para terminar su aventura europea. Aquí es al revés. Por una parte es muy bueno, ahí le doy todo el crédito al señor Martinoli cuando dijo, es que va a llegar a un equipo, a una liga donde aquí no te vamos a dar chance que te aclimates, aquí no te vamos a dar oportunidad de que tomes ritmo aquí, o vienes a jugar o vienes a jugar, y lo demuestra bien porque primero estuvo en la banca con el Asteras Actor, entró unos pocos minutos, pero contra la El Arisa en la Copa de Griega anota el primer gol, y lo más curioso, Chucho, anota al 34 teniendo él el dorsal 34. Aplaudir al equipo de Olympiacos, que para vender a su jugador con nosotros y con su gente lucharon por darle el apodo de la hormiga en su playera. Eso tiene que pedir un permiso especial. Y hoy que enfrentaron al Bolos NFC, pues un partido muy accidentado, lamentablemente el delantero estrella de Al-Hilal que queda fuera ya completamente. Esto hable El Kabi, discúlpame, que es el la oportunidad, es el punta, claro, y ahora totalmente cae ahora, la responsabilidad en él.
3: Pregunta, amigo, ¿qué liga es más importante, la MX o la de Grecia?
4: Ah, la de Grecia, no, por favor. O sea, no, el Tuca Ferretti.
3: ¿Qué equipo es el más importante de Grecia?
4: Olympiacos. Entonces, con 42 títulos.
3: 42 títulos.
4: Santo Dios.
3: Entonces te vas al mejor equipo de una liga mejor.
4: Sí.
3: Ciertamente no esperes que un jugador mexicano. ¿Por qué rayos no entienden los cronistas, esos que se dicen conocedores del fútbol?
4: Tuca, no.
3: ¿Por qué no entienden que el fútbol mexicano, que los jugadores mexicanos no
4: es una mediocridad?
3: No tienen que. ¿Cómo quieren que la liga se vaya al Real Madrid, al Barcelona, al Bayern Múnich, al París?
4: Un paso a la vez.
3: Si eso tienes que picar piedra, sí. Tienes que empezar en una liga como la de Portugal, como la de Holanda, como la de Grecia, sí. Para poder ir ascendiendo si tienes las condiciones.
4: De acuerdo.
3: Y fue ni Lira se quedó.
4: Lamentablemente cosas que no tiene que ver.
3: Fue uno de los mejores jugadores del mundo,
4: sí,
3: pero. ¿Qué demuestra eso? Que no lo querían del todo.
4: Obed Vargas. Está borrado por el Cholo, sí. Tuvo una pretemporada extraordinaria, Obed Vargas simplemente no tiene minutos, no es considerado, y lo de la hormiga es de destacar, es el único que se fue con bombo y platillos, con mucha humildad el chico, y hoy lo está haciendo bien, y lamentablemente sí, ante la lesión de su compañero, tiene la oportunidad de oro, y yo creo que va a hacerlo muy bien el martes, amigo, para que si no se lo quieren perder, 12:45 estará jugando en contra del Bolos en la Copa Griega, que fue donde él
3: anotó.
4: Él anotó que estará jugando pues en casita, recibiendo a un equipo muy complicado, porque hoy justamente se enfrentaron, fue un empate muy duro, y que van a enfrentarse de nuevo en el estadio Georgios Karaiskakis, que no es nada fácil. Por fin se va a estrenar con su gente, que es lo que está esperando la hormiga, y la verdad está poniendo
3: y ya conectó con el
4: bien.
3: Público que está allá,
4: sí.
3: de Grecia,
4: y vamos. Festejó con el Jameja, como debe de ser.
3: Como debe ser. Vamos a la pausa y regresamos
4: con más, amigo.
3: Vámonos.
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0: 329-329, aquí seguimos con el desgreñadero. Oiga, muchas cosas, lo de Lira, lamentable, porque todo estaba cocinado, arreglo económico, ya exámenes médicos, todo cocinado, pero al final, que siempre mi mamá dice que no, porque no pudo salir un jugador y dejar el lugar de extranjero ahí en el Mónaco de la Liga Francesa.
1: Correcto.
0: Pero, pues vamos a ser realistas, no lo querían del todo, no lucharon así como se debería hacer, aunque hoy el entrenador se rinde y dice que va a seguir luchando, pero pues cuando tú te estás ofreciendo, te estás rogando que te lleven, pues no, el Lira se equivoca en la manera en que no se dio su lugar. Él fue uno de los jugadores más brillantes del Mundial de la Selección Mexicana. Se debió de haber dado su lugar, así como la hormiga, su lugar, sí. Yo valgo esto, yo sé hacer esto, si me quieren bien, y si no me quedo acá estoy muy contento, me pagan bien, me va bien. Pero se empezó a ofrecer, se peleó con los del Cruz Azul, se peleó con el entrenador, y ya no juego, ya no viajo, y se enfocó mucho en eso, cuando él debió de únicamente seguir jugando, normal, y si me quieren, que me rueguen, y si no, bye. Pero no, cuando te ofreces mucho, incluso en una relación de noviazgo, ahí te encargo. Si te ofreces mucho y estás ruegue y ruegue, pues terminan por desecharte al final de cuentas.
1: Correcto.
0: Si hay interés, debe haber un interés real, bien, de las dos partes. Y aquí, pues a lo mejor el entrenador sí lo quiere, o ahora ya lo dice diplomáticamente, pero no hicieron nada para mover todo, para que él se fuera, y al final nos fue.
1: Sí, de hecho, el del que se querían deshacer era justamente de Folarin Balogun, que es estadounidense, que ya se había ido al Everton. Entonces, el Everton vio la necesidad del Mónaco y dijo, tú tienes una necesidad, ¿tú qué crees? Tú me lo vendías, vamos a suponer una cantidad, en 10 millones, pues ahora te ofrezco 6. Y a Balogun, que le habían ofrecido, ponle, 3 millones vas a ganar, ahora vas a ganar 1.5. Pues él también hizo su berrinchito, dijo, yo me quedo por mis pantalones. Después quisieron vender a otro futbolista al Chelsea, el Chelsea dijo, yo cuando te lo pedí a camarada, y después de verdad, pues ya para qué lo quiero, gastaron en el Dibu Martínez, entonces ya no quedó lana, y esa plaza de extranjero, pues se queda ahí. Lira, pues como dices tú, ¿no? Pues como que entre que se desgreñó con medio mundo, ya no te quiero Cruz Azul, yo ya me voy a la patada, sí. Ya se había despedido de todo.
0: ¿Por qué te despides antes de que tengas la otra casa ya lista?
1: Claro.
0: Como decía mi abuelito, antes de que te bajes de un caballo ya debes de tener el otro bien preparado.
1: Correcto.
0: ¿Por qué te bajas de un caballo si el otro todavía no lo tienes?
1: Y aquí el error principal es del Mónaco, como bien dices, porque antes de ir por algo tan serio, pues tienes que verificar que efectivamente tienes el puesto. Todavía no vendes a Balogun o definitivamente... Y te doy toda la razón, Chucho, porque no lo había visto de esa manera. Si sí querían sí o sí a Lira, ¿sabes qué? Oye, el Chelsea está queriendo a Camara. Es como que no nos sirve tanto, véndelo. Y ya traemos a Lira, no nos metemos en líos. Y a la mera hora ya querían vender a Camara, le hablan al Chelsea. Oye, carnal, pues que siempre sí. Y el Chelsea, pues siempre no, hermano, porque mi portero no tenía manos y tuve que comprar al Dibu Martínez.
0: Lira debe de olvidarse del Mónaco, ponerse a jugar, demostrar lo que es, lo que vale. Y si otro equipo lo quiere bien, y si no, que se quede.
1: Pero,
0: aquí.
1: Chucho, yo hay algo en lo que difiero. Los precios.
0: Sí, sí.
1: O sea, con todo respeto, los precios que quieren por los mexicanos son... Discúlpame, con todo respeto, no es que no valgan nuestros paisanos, claro que lo valen. Pero son precios absurdos.
0: Por eso los argentinos, los uruguayos y paraguayos ya le encontraron el modo. Vienen a México.
1: Sí.
0: Se vienen vendidos por un millón
1: claro,
0: y medio.
1: Baratitos.
0: Suben aquí, juegan bien. Los ve Europa y se van en 3 millones, tranquilamente.
1: Claro.
0: Por la hormiga pagaron 12 millones.
1: Hay que agradecerle a los Olympiacos. Sí.
0: Entonces, cuando por eso no se van los jugadores mexicanos. Y cuando ya uno se atreve a comprarlo, como el caso de Chino Huerta, pues no rindes o no das o no sé qué pasó y viene de regreso.
1: Porque no tienen el nivel, no les alcanza.
0: El Chino Huerta está situado como hace 6, 7 años en Pumas.
1: Sí.
0: Entonces, no pasó nada. Entonces,
1: porque a Bélgica fue a pasear, jugó como 3 veces y ya.
0: Entonces, no, está muy mal enfocado el fútbol mexicano.
1: Mira, a veces los argentinos se burlan de nosotros y con justa razón. ¿Por qué? Porque los argentinos se van a Europa en busca del sueño y ellos no pueden regresar si no hicieron algo decente, ¿eh? Para que regrese un argentino a su país recontratado con un equipo necesita haber hecho algo más o menos interesante, porque no es como aquí que repatrias a uno y lo reciben hasta medio
0: bueno,
1: país.
0: Amigo, pero que aparte, jugadores como Lira puede haber 50 en Europa.
1: Sí.
0: Sí. Sinceramente.
1: La verdad.
0: Y si Lira quiere 10 millones, 8 millones de euros, allá 4, 3 millones y ya está adaptado.
1: No,
0: y,
1: es que los europeos...
0: Esa es la situación que vive el fútbol mexicano y no se quieren dar cuenta aquí los directivos. Bueno, pero así está la situación. Se vino Pineda, Orbelín Pineda, se vino el Chino, sí. Huerta. Solo el único que se fue la Hormiga. Y seguimos como el cangrejo, con pasitos para atrás del fútbol, sí. Mexicano. El único que sabe ganar torneos internacionales es Mohamed. ¿Y tu América? Ponle Jardinet, ponle Almada, ponle el que tú quieras, pero es fútbol casero, nada más. Gana títulos, pero nada más ratoneros.
1: Pero el América, ¿de qué hablamos? ¿De qué hablamos? No hay nada, no producen futbolistas. ¿Quién ha mandado últimamente jugadores al extranjero de calidad y que dices, oye, se arriesgaron bien? ¿Quién? Chivas, o sea, con todo el respeto y con todo el dolor del mundo lo digo, el América no produce futbolistas hace años.
0: Gracias
1: aunque los compre.
0: Por participar, América, gracias. Suerte para la próxima.
1: De Juárez no vas a hablar.
0: Volvemos, sí.
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1: 3:40 con zapatos de tacón. Aquí está el Grupo Bronco, la voz de Lupe Esparza en 20 de las 4.

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1: 3:43, 3:43, aquí estamos, aquí seguimos con la polémica, que este señor aquí fuera del aire ya casi se quita las medias, se rasga las vestiduras, la falda y toda la cosa.
2: Ya que dejen a Cota, por favor, a Malagón que lo vendan, yo ya no lo quiero, señor de la noche, mis... No. Ajá. Yo ya no lo quiero.
1: Saludos al amigo, saludos al amigo Javier, espérame tantito, no me cuelguen. Aquí estamos, bueno... Aquí la cuestión es esta, ¿no? De que estamos cayendo en la realidad, los resultados, lo que hemos dicho usted y yo, no por nada, desde hace varios programas, sí. El nivel que tiene el fútbol mexicano, cómo se maneja.
2: Que se lo puedes llamar
1: aquí
2: nivel.
1: Aquí están los resultados totalmente. Afortunadamente, y ya para entrar en otro tema,
2: sí.
1: La LISCOP esta vez... Los equipos mexicanos sacaron la casta, esa cosa llamada
2: LISCOP. Esa porquería.
1: Pero al final de cuentas era porquería y la perdías. Y ahora por lo menos cuatro equipos jugaron las semifinales. Tu equipo América, gracias por participar.
2: Que dicen que le robaron. ¡Ah, chirrión!
1: O sea, ¡ah, caray! Costoso. Oye, ¿por qué todos los entrenadores que llegan a sentarse en ese banco amarillo cambian? Tan decente, tan centrado que era el señor Almada, y ahora que está ya con un banquillo amarillo,
2: entonces nos robaron. Como dicen, el ladrón que roba al ladrón tiene mil años de perdón. Ahí está, mejor frase no puede ser. Es que ahí no pitan los de México, amigo. Así de sencillo. Bien, lo dijiste, me duele, pero sí, América muy localista. Internacional, el Toluca. O sea, ahí te encargo. El América haciendo el ridículo. Yo no sé qué quieren invertir. ¿Qué es lo que quieren hacer? Tus únicas figuras, bien lo dijiste, se me fue. Bueno, Cota Brian, en la puerta y Brian Rodríguez. Ya no tienes más.
1: Ha mejorado el brasileño.
2: La Veiga. Ha mejorado unos destellos.
1: Pero no es nada del otro mundo.
2: ¿Por qué no vendieron a Malagón? Ya hubieran traído a Acevedo, ¿no? Bien, porque ya Cota se va, lamentablemente, también.
1: Pero ha jugado muy bien Cota. Gracias a
2: él. Yo no quitaría a Cota.
1: Gracias a él han ganado varios partidos.
2: Yo no quitaría a Cota.
1: Bueno, y hay que ver que ha ganado varios partidos. Va de líder y está. Vamos de superior. Porque, pero ¿con quién has jugado?
2: Malagón.
1: El primer mira, mal en serio que tienes, lo pierdes.
2: Van a decir, este ya está de mala onda o de malinchista, pero no. Yo en su momento alabé y aplaudí a Malagón. Hoy digo, ya no cabes en el América porque está jugando o se está recuperando en inferiores. La está regando horrible. Sí, tuvo unas que otras atajadas, pero la está regando. Ya no lo quiere la gente. Se hizo soberbio, cambió su actitud horrible, tristemente. Necesitan un cambio ahí.
1: Mis respetos para Mohamed. Otra final y mi respeto para Almeida. Vas llegando
2: le
1: a
2: dio un rostro.
1: Vas llegando al Monterrey y ya estás en una final.
2: Increíble lo de Almeida, aunque te duela Chucho. Pero, o sea, lo de Almeida increíble. Trae un tipo con calidad como lo es Orbelín. Qué golazo se anota en League's Cup, por cierto. Ahí se nota la mano de un técnico que le gusta trabajar. ¿Qué final vamos a tener? Esa final sí va a ser de alarido.
1: Para el domingo.
2: Dios mío, ¿cuál? ¿A quién se la das?
1: Ay, no sabes ni a quién iré, la verdad.
2: Yo voy con el de casa, obviamente, amigo. Pues hay que apoyar al Toluca. Pero, híjole, qué final.
1: No va a ser fácil.
2: No.
1: Muy bien, vamos a la pausa y volvemos con la jornada porque ya empezó ayer a dormir, señores.
2: No, hombre.
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3: Échenle 3:48. Saludos para Sentimiento Caminante, la mejor música de los caminantes. Rumbo a Tonatico, allá en la Tierra del Sol. Allá van los caminantes a bailar. Hasta ya me dieron ganas de irme allá también a bailar al ratito. Saludos, van por carretera los caminantes. Aquí están los Tucanes de Tijuana.
4: Tucanes a los

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1: Muy bien, pues aquí estamos, señoras y señores. Pues nos vamos después de todos los dimes, diretes, señor. Señor, Cristian, nos vamos a la jornada, que aunque hay varios partidos pospuestos, porque el domingo es, como ya dijimos,
2: ¿pospuestos? ¿Pospuestos?
1: ¿O cómo se puede decir?
2: Estúpidamente pospuestos. No, o sea, una cosa ridícula. Hablando de ridiculeces, amigo, bien lo dices, fecha número 7 arrancó el día de ayer.
1: Juárez
2: contra Pachuca. 2-0 y ya es histórico, amigo.
1: Este no entrenador, vino quién.
2: Juárez.
1: Juárez ya tiene un nuevo entrenador.
2: Pues es que ni aunque le traigas a Mourinho, amigos.
1: Sí. Perdió con Pachuca 2-0.
2: Y se une a la selecta lista de Dorados y Querétaro, Dorados en el clausura 2016 con 7 derrotas consecutivas, como peor arranque de un torneo. Querétaro en el clausura 2019 con 7 derrotas y Juárez ahora con 7 derrotas respectivamente en el apertura 2026. Y la siguiente semana, ¿a quién creen que enfrenta? A Santos, otro de los peores equipos que tenemos.
1: Pero
2: en estos momentos,
1: ¿pero qué no va a haber? Porque no se juega nada.
2: Pues el de ayer tampoco, o sea, por eso, nada más estábamos dando el resultado para seguir recalcando lo ridículo de esto.
1: Sí, ni los goles he visto.
2: Con todo respeto, amigo, es que los partidos no valen la pena, ¿eh? O sea, tú te chutas los que van arriba, los que dices, bueno, creo que tienen algo que pelear, pero de ahí en fuera dices, por ejemplo, el Tigres-Necaxa no vale la pena porque Tigres ahorita está en una reformación y Necaxa, pues es Necaxa.
1: Así es. Muy bien, pues así está la situación hoy. En San Luis recibe al Guadalajara. Chivas tiene un gran equipo.
2: Ah, pero desinfla el pecho, Chicho, ¿hasta dónde?
1: Bueno, es que tiene un gran equipo, pero en este,
2: sí, no,
1: pero en este torneo,
2: sí,
1: no ha tenido una regularidad así como el pasado.
2: No.
1: Ha dado algunos tumbos, el pasado partido no lo pudo ganar, entonces hoy va a avistar a San Luis, que no es nada fácil, ahí en el Alfonso Lastras, es dificilísimo, entonces no crean que va a ser sencillo. Y ya en pues ya que te digo, ya, pues está empezando ya casi, no, en una hora, empieza el partido a las 5.
2: Sí, un poquito más.
1: A las 5 de la tarde, ¿a quién le vas?
2: No, tiene que ganar Chivas, yo no concuerdo, digo, respeto mucho al Tuca Ferretti, pero esa payasada de que, ¿cómo dejas ir a uno de tus mejores futbolistas? Es tu goleador. Qué bueno por Chivas que lo dejó ir, obviamente le va a pesar la salida de su punta, pero yo creo que Chivas hoy gana en el Alfonso Lastras, no, puede hacerlo.
1: Pero tiene con qué, tiene, claro, la verdad, tiene grandes jugadores.
2: Que saquen otro futbolista de
1: cantera. Y gracias a que se fue la Hormiga está jugando Camberos.
2: Correcto.
1: Y Camberos está haciendo un muy buen papel.
2: Sí.
1: Tiene mucha calidad,
2: acuerdo,
1: ese chico también. Bueno, pues Tigres va contra Necaxa, Tigres está en remodelación y Necaxa, pues siguen los mismos de todos los torneos.
2: Tristemente.
1: Funifa.
2: No, sí, Tigres que tiene que reformarse, lamentablemente la única joya que les queda es Nahuel Guzmán, ojalá por lo menos a Nahuel que lo dejen ir. No, amigo, yo, con todo respeto, las joyas para mí ya nada más quedan Nahuel. Bruneta ahí está, pero no fue tan relevante, con todo
1: bueno,
2: respeto,
1: sí,
2: dicho sea.
1: Y Tigres cayendo mal. Arena también.
2: ¿Diego qué?
1: Diego Lainez.
2: ¿Es quién es? Ah, ya me acordé.
1: Jugó en el América antes, no estoy de acuerdo, salió de ese equipo feo.
2: ¿A poco uno que segundo fue al Betis?
1: Sí. A calentar la banca.
2: Mira, dirán, estos burlones ya quisieran haber jugado ahí. Sí, yo lo sé, pero no.
1: Va a ganar Tigres ahí, va a ganar Tigres. El no, Atlas.
2: Yo creo que la van a regar,
1: El Atlas tiene un gran entrenador, que ya se lo querían coquetear otra vez. Estos argentinos.
2: ¿El River?
1: Estos argentinos, ¿cómo ven la Liga MX? Nada más ven quién va bien y se lo quieren llevar.
2: Y según somos nosotros los que estamos preocupados por ellos, ¿no? Bueno, Hernán Crespo haciendo las cosas interesantes con el Atlas contra Pochecuino, dirigiendo a los Potros de Hierro del Atlante, 9 de la noche en el Estadio Jalisco, un estadio mítico lleno de historia, recibiendo a un equipo histórico contra otro histórico. Ahí pues hay mucha historia, Chucho, pero pues dos equipos que también lamentablemente pues están ahí porque existen. Pues yo me voy con el Atlas, creo que tiene que mostrar jerarquía en su casa.
1: Así es. Bueno, pues Cruz Azul va a enfrentar a Santos. Si no ganas al Santos, ¿quién le vas a ganar, amigo?
2: En serio, todavía vamos a preguntar quién gana. Donde le gane Santos, en serio, sería el ridículo mañana en el Coloso de Santa Úrsula, 5 de la tarde en el Estadio Azteca. Santos visita Cruz Azul, que alguien, por amor de Cristo, rescate a Acevedo de ese infierno. Y ahí te van los partidos pospuestos, amigo. Para el jueves 10 de septiembre, esta semana, Pumas enfrenta a León a las 9 de la noche, porque León fue aplazado por el tema de la Leagues Cup, que le ganó el Toluca. El martes 15 de septiembre, Puebla contra Toluca en el Estadio Cuauhtémoc a las 7 de la noche. ¿Por qué? Porque el Toluca, pues también recordemos, aplazado. El América recibe a Xolos el miércoles 28 de octubre en el Coloso de Santa Úrsula a los Xolos, a Morita. Hasta el 28 de octubre. Y si le parece ridículo, oiga usted, sábado 14 de noviembre, si escuchó bien, sábado 14 de noviembre, Querétaro en la Corregidora recibe a las 5 de la tarde a Monterrey. ¿Pero por qué ridículo? Porque se recibe este partido entre jornada 16 y 17. O sea, 10 jornadas después. ¿Qué porquería hacen con el calendario?
1: ¡Qué barbaridad! Pues así la situación. No, bueno, bueno, pues vamos a ver cómo está esto. Sigue la pachanga en el fútbol mexicano.
2: ¿Pachanga?
1: Mientras, ya va a debutar pronto Rafita Márquez.
2: ¡Ah!
1: Sí,
2: ah,
1: ya dale, no, ¿en serio? De la selección.
2: Pues estoy más emocionado por ver debutar a Santi en el Porto que a Rafa
1: ya
2: Márquez
1: debutó,
2: en la selección.
1: Ya debutó Santi ayer.
2: Ahí está.
1: Unos minutos y qué bueno que
2: pero
1: se fue al Milán y llegó al Porto.
2: Qué triste que no le dieron oportunidad.
1: No le dieron este lugar. Como que no nunca se acopló a ese estilo.
2: No.
1: Ojalá y vuelva el Santi del Feyenoord y en Portugal la liga como que se presta para ello, ¿no?
2: Sí,
1: ojalá
2: sí, una liga más formadora. Y amigo, pues quiero cerrar con Rebeca Bernal, quien es proveniente del Washington, jugadora mexicana, orgullosamente mexicana, señoras, damas y caballeros, niños y niñas, llega al Manchester United, a la liga inglesa, esta jugadora ya de 29 años, pero que pues es la primera mexicana en jugar en la mejor liga del planeta, que es la inglesa. Felicidades a Rebeca, defensa central, me parece.
1: Emulando al Chicharito.
2: Emulando al Chicharito, Rebeca Bernal.
1: Que ya un poco más grande, pero sí. Pues esperemos que le vaya muy bien. Pues,
2: éxito, amigo, a Rebeca Bernal.
1: Muchas gracias, que te vaya muy bien y aquí estaremos la próxima semana.
2: Si Dios quiere, amigo, primeramente Dios, nos vemos, nos escuchamos la próxima semana. Tengan excelente semana, cuídense mucho y nos escuchamos la próxima semana en el espacio con Hormigol, en Polémica Deportiva. Cuídense mucho, tengan excelente semana y disfruten que la vida es bella.
1: Adiós. Vámonos. Cuídense, bye.
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0: Las 4 con 15 minutos, por eso te quiero. Aquí está Teletón y banda El Recodo, 4:15.
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0: 4:23, si tú te fueras de mí, aquí está Capaz de la Sierra. Estás en vivo, feliz tarde del sábado 4:23.
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0: 8 en la Tecualoyán de Villa Guerrero.
1: Las 4:53, los dos carnales de todas y de nadie.
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0: 6:8 en la Tecuanoyan de Villa Guerrero.
1: Las 5:08 aquí está Me Vas a Extrañar, los ex ladrones.
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0: Las 5 de la tarde con 11 minutos, el culpable, aquí está el fantasma, 5:11.
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0: 5:29, un día sin ti, aquí está la música de Samurai. Vámonos con esta rolita para todos ustedes a través de tu estación Cristal FM en vivo.
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0: 18 en la Tecualoyán de Villa Guerrero.
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2: 5:34 aquí está ahora, Recoditos.

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1: 5:37, ahora la mentira, que está la música de Intocable desde Zapata, Texas. Estás en vivo a través de tu frecuencia cristal 104.9 en vivo.
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0: 5:47, cielo de estrellas, el trono de México.
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0: Las 5:50, nuestro secreto. Yo sí cuento.
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0: viernes 18 en la Tecualoyán de Villa Guerrero.
1: 5:54, pintábamos pa' grandes. Aquí está el Jack. Ya faltan 6 minutos para las 6 en este sabadito.
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0: Las 5:57, esa mujer, aquí están los Bibi, ya faltan 3 para que nos den las 6 de la tarde, 3 y las 6.
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0: Muchas gracias, nos vamos. Se quedan con buena música, buena programación en este sabadito. Sigan Cristal 104.9. Mañana por acá estaremos un ratito. El lunes primero, Dios, 9 de la mañana. Que Dios me los bendiga. Feliz fin de semana. Soy Jesús Lara Camacho. Adiós, vámonos.
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